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1: Son las 12 de la medianoche con 30 minutos.

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1: Son las 12 de la medianoche con 59 minutos.
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1: Es la 1:00 a.m. con 29 minutos.
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1: Es la 1 de la mañana con 56 minutos.

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1: Son las 2 de la mañana con 28 minutos.
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1: Son las 2 de la mañana con 57 minutos.

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1: Son las 3 de la mañana con 28 minutos.
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1: Son las 4 de la mañana, 0 minutos.
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2: Son las 4 de la mañana con 27 minutos.

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1: Son las 4 de la mañana con 59 minutos.

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1: Son las 5 de la mañana con 30 minutos.
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1: Son las 6 de la mañana, 0 minutos.
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1: Son las 6 de la mañana con 27 minutos.

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1: Son las 6 de la mañana con 58 minutos.
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1: Son las 7 de la mañana con 26 minutos.
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1: Son las 7 de la mañana con 52 minutos.
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1: Son las 8 de la mañana con 27 minutos.
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1: Son las 8 de la mañana con 56 minutos.
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Eso es. Señoras y señores, muy buenos días. ¿Cómo amanecieron ustedes, chiquillos y chiquillas? Bienvenidos en este San Jueves 9 de julio de este 2026. Así es, estamos muy contentos, agradecidos por el privilegio de poder acompañarles en esta mañana preciosa, linda, hermosa, bella como cada uno de ustedes. Y esperemos que, sobre todo, mis queridos chiquillos, hoy usted también se haya levantado con el mismo ánimo, con las ganas de sentir este día con olorcito ya a fin de semana. Así de motivado. Oye, espero que hayan tenido un buen descanso, chiquillos. ¿Cómo estuvo esa noche? Espero que hayan podido descansar sumamente bien, porque esta mañana nos depara harto movimiento, hartas cositas que hacer. Y sobre todo, tenemos harto por qué disfrutar la vida, chiquillos. Tenemos vida, tenemos salud, tenemos nuestro cuerpo enterito. Bueno, algunos. El cuerpo completito, ahí que se puede movilizar. Hay personas que les cuesta un poquitito más y aún así le echan ganas. Así que nosotros que estamos en una situación un poco más cómoda, ¿cómo no ser agradecidos por eso? ¿Sí o no? Sí, pues, chiquillos. Así que estamos contentos, queremos pasarlo bonito, queremos que disfrutes, que lo pases bien. Y bueno, para eso vamos a estar hasta el mediodía aquí a lo suco. Vamos a estar dando jugo, harto jugo nomás, para que usted lo pase bonito, para que se informe, para que disfrutemos, para que conversemos de la vida. Esa es la idea. Así que entre todos lo pasamos bien, entre todos hacemos nuestro programa. Así que con ánimo nomás, chiquillos, a echarle para adelante. Mire que esto se trata de pasarlo bien, de ser feliz, de disfrutar como nunca la vida. Sí, pues, porque hoy día estamos, más rato no sabemos. Así que hay que puro ponerle buen de nuevo. Dicho eso, mis queridos muchachos y muchachas, usted recuerde que puede solicitar sus canciones favoritas. Está nuestro número de la radio a su disposición, así que usted póngale nomás con todas las ganas del mundo. ¿Sabe quién se pasa por nuestra música? Alguien que re pocas veces es tocado en los éxitos de la radio, ¿eh? Pero nosotros sí lo tocamos porque nos gusta. Esto es Don Francisco. Sí, bueno. Don Francisco, que dice Pachi Pachi, póngale nomás.

0: rico es.
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2: Ahí estaba el Pachi Pachi, chiquillos. Don Francisco, que se hacía presente en la música de nuestro programa en esta mañana espectacular, tremenda, maravillosa. Oye, con todo el cariño del mundo, llevando nuestra programación para cada uno de ustedes en esta jornada espectacular. Buenos días, buenos días, buenos días, buenos días, buenos días, buenos días. Sí, pues. Oiga, con todo el ánimo del mundo nos estamos levantando. ¿Tomaron su cafecito ya o están en la trabajación? Ah, ¿en qué estamos? ¿En qué estamos a esta hora de la mañana? Cuéntenos nomás por acá mientras nosotros le comentamos, mis queridos chiquillos, de que a esta hora, por acá por nuestro querido Rengo, estamos nada más y nada menos que con 10 graditos, chiquillos, la sensación térmica y lo que señala el satélite también. Por supuesto, una lluvia débil que debería hacerse presente durante estos días y la temperatura máxima que debería ser de solo 15 grados para hoy. Abrigarse, chiquillos, a tomar los resguardos necesarios para no resfriarse con estos cambios, ¿verdad?, que hemos estado teniendo. A veces un calor insoportable, otro día hace más frío. Que el corazón de tu ex. Así es, seguro. Así que bueno, por estos días simplemente hay que ponerle el hombro, hay que ponerle toda la energía, hay que ponerle toda la cara. Desde hoy en la mañana, mi querido Héctor Fanny. Oiga, saludos para la gente de allá de Coltauco que están con a esta hora el mismo clima, por supuesto, Don Doñigüe, el Parral, el saludo a la gente de Lolol, eso sí, ellos van a alcanzar solo 13 grados, la máxima del día de hoy, Machalí 17 grados, deberían tener en Mayoa 14 grados la máxima, Marchigüe 15 grados, así que todo va a andar ahí, creo que... los chiquillos de Machalí son los que tendrían la temperatura más alta del día de hoy, solo 17 grados. Así que ya está. Ahí está, mis queridos chiquillos, las temperaturas que deberían preverse para esta jornada lluviosa y copiosa aquí en la región de O'Higgins. Sí, pues, hoy día estamos saludando con mucho cariño también. Estamos a 9, hoy día saludamos a todas las Veritos. Sí, pues, si usted se llama Verónica, este saludo es para usted, sin duda alguna. ¿Por qué? Porque hoy, mis queridos chiquillos, todas las Veritos están de onomástico, así que le mandamos un abrazo tremendo, con todo el saludo, con todo el cariño que siempre nos caracteriza. Así que, mis queridas Veritos, un abrazo gigante. Me acuerdo de mi querida Verito de allá de Neuquén, que nos saluda todos los días, así que muchas, pero muchas felicidades. Vamos a saludar también a mi querida Paolita Tapia, que hoy día está de cumpleaños. ¡Mira! ¡Felicidades! ¡Felicidades, mi querida Paolita! ¡Te saludamos con todo el cariño del mundo! Sí, pues, dice, hola, buen día, un gran abrazo desde Santiago y estoy hoy de cumpleaños. Mira, mi chiquilla, según lo que estoy mirando de aquí para allá, parece que cumple 18. Así que, cumpleaños feliz. Te deseamos a ti, cumpleaños, Paoli, que los cumplas feliz, felicidades. Mi querida Paolita, sea lo que sea que usted esté cumpliendo, mi chiquilla, de aquí para allá le mandamos un abrazo, pero enorme, con todo el cariño del mundo. Te deseamos una preciosa mañana, que sea una mañana de celebración. Sí, pues... Y nosotros desde aquí, por supuesto, te regalamos nuestras canciones, te regalamos nuestros abrazos, te regalamos nuestros besos y, por supuesto, los éxitos que tú necesitas para celebrar esta mañana. ¿Y usted está listo? Sigamos entonces con buenas canciones porque aquí llega la Sonora Palacios. Y esto se llama La Arañita. ¡Póngale más! 9 de la mañana con 20 minutos. Así comienza el matinal de La Caramelo.

¡Eso es! Oye, y a esta hora saludamos al ritmo de las sonoras, en esta ocasión de la de Tommy Rey. Con mucho cariño a mi querida Yari, que está por ahí conectada, que nos escribió buenas, buenas. Saludos también para mi querido Alonso Flores. Alonso Flores, un abrazo bien grande. Aló, aló, aló, aló. Ahí sí. Oye, saludamos con todo el cariño, un abrazo bien grande a mi querido Héctor El Farcas Morales, que está también por ahí con nosotros. Ya saludamos a mi querida Paolita, saludamos con mucho cariño también, por supuesto, a otra Paolita más que tenemos, pero por allá por el norte. Nos dice, hola, buenos días por acá, Jardín Abejita de Maitencillo, tercera región. Por acá Paola y la tía Adeli, querida, que están pasando por nuestra programación. Les mandamos un abrazo gigante, gigante, gigante, con todo el cariño del mundo. Está mi querida Catita Jorquera también, que nos dice, buenos días, Palomito. Buenos días, mi chiquilla hermosa. Mi Jixi preciosa dice, hola, mi Palomito hermoso. Me quedé dormida, pero llegué. Y eso es lo importante. Eso es lo importante, pues. Claro que sí. Oye, por aquí, mi querida Luisa también está conectada ahí. Luisita, bienvenida. Espero que haya amanecido muy, pero muy bien, mi chiquilla linda. Oye, ¿sabes qué? Está mi querida Inés Fuentes también conectada con nosotros. Un abrazo gigante. Jimena Muñoz está por ahí también con nosotros. Y este saludo va acompañado de esta canción, porque el saludo es para Angélica Vivallos, la suegra de nuestro querido Farcas, que está por ahí con nosotros y quiere dedicarle esta canción. A ti te lo entierran hoy. Parece que tiene un pariente que se llama Tite. Así que le mandamos un abrazo. Y ahí comienzan las canciones. Estamos calentando nomás, calentando. 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
1: 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Con ello seguimos metiendo boche.
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1: Y arriba, mi gente. Saludando con todo el cariño a mi querida Angélica, la suegra de nuestro querido Héctor, Héctor el Farcas. Así es, un saludito a Angeliquita, un abrazo.

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1: Son las 9 de la mañana con 30 minutos.
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1: El primero que despierta, le chupamos los cuerpos. Dice, pero con toda la energía para escucharte, doy un abrazo muy grande. Muchas gracias, corazón. Por aquí está, tenemos a Úrsula Andrea Riquel, que me imagino que es Riquelme, que nos dice, hola, buenos días, un saludito para mi esposo Luis Muñoz, que lo amo muchísimo desde Lampa. Mira qué bonito. Hoy que amanecimos románticos hoy día. Amanecimos románticos, sí. Oiga, a la Inesita dice que le gustan menores. Maravilloso. Puro colágeno en la vida. Eso sí, encárgate al tiro. Unas cuestiones para hidratarte, porque los colágenos suelen dejar deshidratado. ¿Sí o no? No sé, pues ahí me cuentan ustedes su experiencia. Oye, por aquí tenemos... Espérate, a mi querida Coqueta que dice... Hola, hola, buen día, palomito lindo. Buen día, mi querida Coqueta. ¿Cómo amaneció usted, corazón de melón? Espero que muy, muy, muy, muy bien. Ya, sigamos con buenas canciones. 9:35 de la mañana. Uy, esto es Sebastián. ¿Qué nos canta? Este pasito se baila. 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

0: Molina desde Monte Águila, un abrazo grande. El Juancho también, que está por ahí conectado con nosotros, nos dice cómo mi sandía me dice. ¡Ya no más! ¡Uy! ¡Turú! ¡Buenísimo! 9 de la mañana con 40 minutos justitos, chiquillos. ¿Y estamos listos para hacer el reporte de sintonía? ¡Sí! Dicho eso, entonces que comience el reporte de sintonía desde ahora. ¡Ya!
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0: Así es, toda la.

0: palomito.
1: Por aquí nos dicen: buenos días, quisiera mandar saluditos de felicitaciones para mi hijo Eduardo, que está de cumpleaños hoy y que está escuchando la radio. Mira qué bonito. Eduardito, muchas felicidades de parte de tu mamá, Cinia Soto, y también de sus hermanos Carlos y Nicole. Así que le mandamos muchos cariños, muchas felicidades, un abrazo pero gigante, gigante. Con todo el cariño, Eduardito, que lo pasen lindo en esta mañana espectacular. ¡Aló!
2: Muy buenos días, amigo Juan Carlos.
1: Buenos días, Pablo, mi chiquillo.
2: Aquí su amigo Alvin reportando sintonía en Caracoles, Mayor.
1: Caracoles.
2: Quiero desearle un excelente día, jueves con sabor a viernes. Estuve un poquito sentado de la radio por temas de salud, pero ya estamos mejor, estamos al 100, así que a continuar con esta genial radio y con el genial locutor que tenemos.
1: Muchas gracias, mi chiquillo.
2: Y quisiera escuchar en directo el corazón Quiero Dormir Cansado de Manuel. Y que tenga un excelente, excelente día.
1: Yo igual.
2: Cuernes.
1: Yo igual quiero dormir súper cansado, te digo, al tiro nomás. Por aquí nos dicen. Ahí ya, espérate, vamos a avisar. Vamos a ir con un saludito, pero antes saludamos a mi querida Janecita que está ahí con nosotros. Qué buena la canción, ¿eh? Buenos días, mi palomito, ¿cómo amaneció? Espero que bien, yo súper bien aquí, escuchando tu linda voz. Ay, gracias, mi querida Jan, hermosa. Te mando un besito grande, pero grande, grande, con todo el cariño del mundo. Aló, buenos días, buenos días, buenos días.
3: Hola, amigo mío, ¿cómo está la máquina sexual?
1: Ay, mi
3: chico. Oiga, Víctor de Coracá de Tutigüe.
1: ¿Cómo estamos, Vito?
3: Oye, estoy algo de la Sonora Bonombo, amigo mío.
1: La Sonora. Saludos. Perfecto.
3: Compecate.
1: Ay, cómo lo reconocen a uno, ¿ah? Ya, atención. Atención, porque nos vamos a ir con un saludito especial, un saludito muy lindo.
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1: Por aquí nos dicen: hola, buenos días, Palomito Bello. Saluditos para ti. Quiero saludar a mi sobrino Joel o Joel Eduardo Rojas, alias El Gringo. Estás de cumpleaños hoy, mira qué lindo. Quiero decirle que le deseo lo mejor del mundo, que Dios siempre lo bendiga de parte de su mamá, hermanos, primos y sus tías, que lo queremos mucho. Y si puede regalar un temita, le gustan las rancheras. Mira qué bonito. Así que le cantamos el cumpleaños feliz. Cantémosle cumpleaños feliz al gringo, que ya es parte de la familia de la Caramelo.

0: más feliz. Eso es. Mi querido gringuito, nosotros de puro paracaidista que somos, también nos colamos al saludo y te mandamos muchos cariños en el día de tu cumpleaños. Muchas, pero muchas felicidades. Pásalo bonito. De parte de Silvita, de parte de todos nosotros aquí en La Caramelo, te deseamos lo mejor de lo mejor. Y te regalamos una canción, pero por supuesto que le vamos a regalar una canción. Esta canción viene a cargo de ¿quién? De los Cuatreros del Sur. Perfecto, me parece muy, pero muy bien. Son los Cuatreros del Sur que pasan entonces a ponerle un poquitito de ranchera a esta mañana. Y esto va para ti, mi querido gringo, porque en el día de tu cumpleaños hay que chupar. Eso es lo único que hay que hacer. Póngale.
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0: Tremendo. Tremendo, tremendo, tremendo, tremendo, tremendo. Son las canciones como lo pasamos bonito a esta hora. ¿Qué tienen mis caras? ¿Qué cara estoy poniendo? Me veo muy feo. Oye, quiero mandar saludos gigantes a Doñigüe, lo de Cueva, Cerrillo, los Bronces, el Molino, Coinco, a la gente linda que a esta hora nos acompaña de Rinconada de Parral, la gente preciosa de Purén, del Loreto, de Montegrande, del Rulo y de Huilo, a la gente también que nos está escuchando por allá por el Durazno. Muchos, pero muchos saludos a la gente de Idahue, de Monte Lorenzo Arriba, de Zúñiga, de tantos lugares hermosos que están conectados con nosotros a esta hora de la jornada. Un abrazo para Cantarrana, La Estacada, Uva Blanca, bueno, para tantos, tantos, tantos sectores. 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
0: Así es, con todo el cariño del mundo, llevando nuestra programación para todos ustedes. Vámonos al TikTok, al tiro, porque quiero mandar un saludo para el móvil 115, que ahora andamos en una falla, dice, en Requinoa. Así que mira, muchos saludos ahí para el móvil 115. Entonces, creo que anda el Nachito por ahí también, así que le mandamos un abrazo bien grande. Pero por supuesto, muchos, pero muchos, pero muchos saludos. ¿Qué más tenemos por aquí? Espérate. Ah, sí, pues mira, viste que estaba el Nachito, el Nacho y sus secuaces, dicen. En el móvil 115, un abrazo bien, pero bien grande. Sigo bajando aquí en los comentarios para saludar a mi carito punto y qué. Que nos dice hola. Y también tenemos a Carolina que está por ahí, que nos dice buenos días, mi niño hermoso. Ay, muchas gracias. Yo me lo voy a terminar creyendo. ¡Uy! Saludos para mi querida Ari. Sí, pues, mi querida Ari, que por estos días también está con nosotros, disfrutando, nos escribe un tremendo buenos días. Mi querida Ari, que le vaya lindo, precioso en este día, que usted sabe, le llegue mucho trabajo. No es lo que quisiéramos, pero sí lo queremos. Es raro, ¿sí o no, mi querida? Pero te mandamos un abrazo bien grande. Y aquí llega la Sonora Dinamita y esto se llama Mete y Saca. Pero por supuesto, mientras le mandamos un saludo gigante, oye, desde el Hospital de Padre Las Casas, ahí están las TENS, las chiquillas que están trabajando y las enfermeras del turno, le mandamos un abrazo gigante. Chiquillas, un besito grande para ustedes, con todo el cariño, ahí para el Hospital Padre Las Casas y las chiquillas le están poniendo bueno, así que al ritmo de la música de la Caramelo nomás, usted póngale, vamos insertando vías, tomando presión, sí, todo lo demás. Esperemos que hoy día no les toque nada difícil, ningún código azul ni nada por el estilo. Les mandamos un besito y un abrazo de mucho ánimo y nuestras canciones. Esto es la Sonora Dinamita, Mete y Saca, póngale nomás. Saludos a mi querido Jorgito que está por ahí también. Buenos días, don Jorge. ¿Cómo amaneció, mi chiquillo?

Chino, un abrazo bien grande. Allá está mi querida Olivia, un abracito, mi chiquilla. Saludos a Miriam y a todos los hijos de mi querido Jorgito también, ¿eh? Sí, pues.

0: Oye, la carita nos dice, pucha, soy de Santiago, pero me encantas. Digo, me encanta la radio. Ay, muchas gracias. Uy, seguimos, pero claro que seguimos. Sí, la mañana recién está comenzando.
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0: ¡Eso!
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1: Son las 10 de la mañana, 0 minutos.
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10: Pero antes, espérate, ¿qué estoy leyendo por aquí? Dice, bueno, buenos días, mi querida Alice. Dice, hola, buenos días. Yo nuevamente hospitalizada. Escucha, mi chiquilla. Pero escuchando al más guapo de todos, Palomito. Muchas gracias. Escucha, mi querida Alice. Espero de todo corazón, pero de todo corazón. Espero, mi chiquilla, que logres una recuperación. Quizás esa ansiedad de irse pronto para la casa, a veces que le gana a algunos pacientes. ¿Eh? Los pacientes, no, es que en mi casa voy a estar mucho mejor. Pero en realidad a veces no es así. No hay mejor lugar a veces donde puedan estar que bajo los cuidados de todo el personal del área de la salud que está ahí precisamente intentando garantizar de que usted se sienta bien. ¿Sí o no? Las chiquillas allá de Padre de las Casas que nos están escuchando en el turno van a darme lo correcto ahí. Es lo cierto, porque de verdad, chiquillos, que si la casa no tiene una correcta ventilación, si no tiene una correcta desinfección, chiquillos, y no por un ratito así, sino que por un buen rato, y uno en estos días donde hace mucho frío, generalmente ni suele abrir la casa para ventilarla. Entonces los bicharracos andan ahí, andan ahí dando jugo. Entonces, en cambio, en el hospital hay sistemas de ventilación, está el personal de aseo que está constantemente ahí, los auxiliares de servicio que están constantemente haciendo su trabajo muy bien también. Así que bueno, simplemente la invitación es a cuidarse más que nunca, mis queridos chiquillos.
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10: Así que a cuidarse para pasar agosto, cabrón. Ya nomás. ¡Aló, buenos días!
11: Muy buen día, palomito, aquí. Una de las palomas que se quedó dormida. Estábamos pelando con la ave y se nos pasó la hora y me dice, ¡oh, no me ha escuchado, palomito! Así que ahora ya lo pusimos. Venga, lindo día.
10: ¡Maravilloso! Muchas gracias a mis queridas palomitas que están por allá, mi Marcelita hermosa, que sabe que lo siento yo por todo el resto de las palomitas también, pero la Marcelita hermosa y la Dita tienen un lugar muy especial en mi corazón porque fueron mis primeras auditoras junto a la Isabelita, que se conecta a veces también aquí en el TikTok. Fueron de mis primeras auditoras que me escucharon aquí en la radio y que me abrieron su corazón para que yo pudiera compartir con ellas. Cuando no estaba el TikTok, cuando no había nada, ellas estaban. Así que yo les tengo mucho cariño y le hago esta mención honrosa a mi querida Marcelita, a la Edita y la Isabelita, que fueron las primeras aquí en mi corazón. De verdad que sí. Así que le mando un pechote enorme. Siguen siendo igual de importantes para mí. Ya, vámonos a las canciones románticas, porque sé que ustedes eso han estado esperando, así que nosotros se las vamos a regalar como ustedes la merecen. Y suena más o menos así.
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10: Y aquí en el directo al corazón llega Emanuel y esto se llama Quiero Dormir Cansado. Un recuerdo de aquello mientras yo le mando un buen día a mi querida Grace hermosa que está por ahí. ¿Cómo amaneció? Espero que muy bien, no con mucho sueño. Y por supuesto le mandamos un besito tremendo. Los mejores deseos para que este día sea hermoso, hermoso, hermoso como tú. Aquí llega Emanuel. Quiero dormir cansado. ¿Cuántos quieren dormir cansado? Ya estamos. Dice.

Ahí estaba Emanuel. Quiero dormir cansado. Y yo creo que varios de nosotros ya estamos cansados, pero no de la manera que se esperaba en la canción. Oye, mi queridísima Ceci dice, yo aquí con mi pareja que lo van a operar de la vesícula. Ceci, te mandamos mucho ánimo. Mucho, pero mucho ánimo. Mi querida Ari Hermosa nos pidió esta canción. Así es. Y esto es Miriam Hernández, Peligroso Amor. Póngale.

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Con ellos estamos con las canciones más preciosas, que esas que llegan al corazón, esas canciones preciosas, bonitas, hermosas, que nos transportan en el tiempo, que nos dejan de verdad, pero requete contra enamorados, algunos un poco más nostálgicos. En fin, sea lo que sea que ocasione en ti, esperemos que sea algo bien bonito. Oye, estaba leyendo a mi querida Ari por ahí, cómo había quedado ella después de una experiencia quizás no muy grata. Pero ¿sabes qué, mi querida Ari? Te voy a decir algo y te pido que por favor pongas mucha atención a lo que te voy a decir. No dejes que el miedo te convenza de que vales menos de lo que realmente eres. Porque a veces las alas no se rompen, solo se cansan de cargar tantas dudas. Eres mucho más fuerte de lo que crees. Has superado días que pensabas imposibles. Y aunque hoy no lo veas, dentro de ti sigue viviendo esa mujer capaz de levantarse una vez más. No necesitas ser perfecta para ser mejor. No, de verdad, que lo único que necesitas es merecer amor, respeto y nuevas oportunidades. Y sé que eso tú te lo has ganado profundamente. Solo necesitas darte el permiso de creer en ti, aunque sea un poquito más cada día. Así que yo sé que van a haber personas que no sepan ver todo lo que tú eres, pero eso no disminuye tu valor. Ya tú, una flor, no deja de ser hermosa porque alguien no la mire. Así que te mandamos un abrazo gigante con todo el cariño del mundo. Y si alguna vez, mi querida Ari, usted vuelve a dudar, recuerde que el cielo nunca le pregunta a un pájaro si tiene miedo antes de dejarlo volar. Así que usted vuele todo lo que necesita. Llega Alejandro Fernández. No lo beses, esto lo pidió mi querida Silvia ayer y nosotros se lo regalamos con todo el cariño.

maravillosa canción. Oye, saludos a mi querida Verónica Soto. Dice, estoy de santo y nadie me saluda. Pero Nikita, nosotros te saludamos, pero por supuesto. Al inicio del programa, de hecho, saludamos a todas las veritos que se conectaban con nosotros. Pero ahora, simplemente nos dedicamos para saludarte a ti. Sí, así que si creías que nadie se iba a acordar de ti, nosotros sí nos acordamos. Verito, que sea un hermoso día para ti. Te abrazamos con fuerza, así, un abrazo apretado, hasta que se te salgan las coñas. Y seguimos con más canciones. Esto es Rake. Pero te conocí, hermosa canción. Mientras también nos dicen por aquí, buenos días, amigo Juanca, un saludito especial para la mujer que amo, Bárbara Belén Valenzuela Ramos, que la extraño mucho y ya vamos a estar juntos celebrando sus logros. De parte de su amado Andrés y a mi suegro, dice, por tener a la mujer más linda y bella del mundo. Ahí está, preciosos saludos que nos llegan a esta hora. Pero claro que sí. Oye, por aquí tenemos también otro saludito muy, pero muy especial. Dice, buenos días, Palomito. También me quedé dormida hoy como las palomitas bellas del grupo, pero quería mandar un saludo especial a mi hijita Fernanda, que hoy me acompaña en el trabajo. Mira qué lindo. Por la tarde iremos a un encuentro para ayudar a gente en situación de calle. Mira qué bonito. Así que espero que sea un gran día para todos. Feliz jueves y besito en la nalga. Eso me gustó. Ya nomás, un besito también en la tuya. Y muchos cariños. Y aquí llega Rey, que esto se llama Pero te conocí.

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1: Son las 10 de la mañana con 30 minutos.
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0: estaba Alegría. Bueno, ahora no sabemos qué Alegría es. Ahí estaba Alegría. El teléfono aquí en la Caramelo. Ya, prepárense, mis queridos chiquillos, porque se nos viene la sección del día de hoy. ¿Estamos listos a la sección del día de hoy o no? Sí. Ya, me parece bien. Vamos con la presentación entonces, porque hoy día es Jueves de Escrúpulos. Póngale.
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0: Así es. Mi querido chiquillos, y hoy día vamos a hablar de un tema que estaba leyendo aquí. Mira, me quedó dando vuelta un mensaje. Jorgito cree que yo no lo leo nunca, pero siempre lo leo a menos que se me pase el mensaje. Y dice, ¿sabes, Palomo? Yo soy súper inseguro de mí. Hay momentos que me valoro muy poco y me refugio en el humor, dice Jorgito. Y hoy día hemos estado hablando acerca de las inseguridades, porque hay varias personas que las tienen, que es muy normal. Yo también las tengo, por supuesto. No soy una persona perfecta, ¿ya? Solo mi rostro, mi voz, mi cuerpo, pero nada. Pero ¿sabes qué? Sé que todas las personas lidiamos con inseguridades, así que hoy día, en el Jueves de Escrúpulos, no le vamos a hacer una pregunta, sino que vamos a hablar acerca de las inseguridades. Vamos a hablar de esto porque nos encanta poder aportar, aunque sea un granito, un pensamiento distinto. A veces necesitamos la opinión de alguien, y si usted la quiere tomar, bien. Si no, la deja pasar, ¿no? No hay ningún problema, no hay ningún problema. No, pero a nosotros nos encanta ayudarnos un poquitito y siento que nos hace súper bien entre todos aportarnos un poco para ir creciendo. Así que vamos a hablar de las inseguridades, porque todos tenemos inseguridades. Algunos las esconden muy bien, otros luchan con ellas todos los días. La pregunta no es si las tienen, la pregunta es ¿quién está manejando tu vida? ¿Tú o tus inseguridades? Y esa es, sin duda alguna, la pregunta más terrible que nos tenemos que hacer, mis queridos chiquillos. ¿Quién maneja su vida? ¿Usted o sus inseguridades? ¿A qué le damos la prioridad? ¿Usted nos dirá? Pregúntesela mientras nosotros vamos conversando aquí. Pero quiero que sea sincero con usted, porque hay muchas personas que dicen, no, si yo manejo re bien mis inseguridades, y al momento de, las inseguridades aparecen de una manera que nos invalidan decisiones, que nos invalidan tantas, pero tantas cosas, ¿sí o no? Sí, pues, sí. Así que, mira, la Andreita dice, a mí sí que no me pesca nadie.

0: no saben qué hacer con tanto amor por eso. Oye, chiquillos, vamos a tocar, intentar tocar todos los tópicos necesarios para conversar de esto con la altura de mira que usted se merece. Sí, pues, porque nos gusta conversar acerca de esto. Así que vámonos de lleno a conversar acerca de las inseguridades. Si ustedes tienen, nos pueden comentar al WhatsApp cuál es su inseguridad
1: tus
0: más potente.
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0: Y vamos a partir por la más común de todos, chiquillos, que es la inseguridad física. Muchas personas, de hecho, sienten que no son lo suficientemente atractivas y eso genera una inseguridad. Oye, hay personas que tienen inseguridad con el tema de su peso, otros con partes de su cuerpo que no le gustan, otros el tema de la altura, otros que son muy altos, otros que son muy bajos, que los que son flacos, los que son gordos, búho, y de todo. Que tengo mucha pechuga, poca pechuga, harto traste, poco traste, en fin. Siempre, chiquillos, siempre, de verdad que sí. Oye, si siempre hay inseguridades, hay de todo, chiquillos. Los que tienen, imagínense, tanta inseguridad que a veces hay personas que, por ejemplo, tienen el pelo con rizos y lo quieren liso, y hay quienes lo tienen liso y que lo quieren con rizos. Entonces, no hay cómo achuntarle. No hay cómo achuntarle. Y de verdad que tenemos mucha, pero muchísima inseguridad en todo. Es algo que cuesta trabajar, chiquillo, ¿va? No es algo que vaya a suceder de un rato para otro. Pasa por un proceso de aceptación, de ver lo que usted siente como una inseguridad, verlo quizás o voltearlo a algo más positivo. Eso es lo complicado, ¿sí o no? Eso es lo complicado. Mira, mi querida Yari, por ejemplo, nos dice: sé que soy mamacita y soy bella, pero la gente abusa de mi persona porque me pongo siempre en su lugar, pero nadie en el mío. ¿Viste? ¿Viste? Ahí ya tienes algo. Por aquí Carolina dice, la inseguridad te la da la pareja. A mí me insegurizaba tanto que me dejara de querer. Pero ¿sabes qué? No creo que sea de la pareja, Carolina, porque las inseguridades son de uno. O sea, estés o no estés en pareja, uno sigue teniendo inseguridades. Entonces, eso pasa por un tema de uno. Ninguna persona te puede dar la seguridad que tú necesitas de ti misma. Así que, ojo con eso. Bien, vamos a conversar un poquitito acerca de las inseguridades, mis queridos chiquillos. Y para eso, por supuesto, siempre es muy, pero muy importante tener en consideración lo que uno siente, chiquillos, lo que uno siente. O sea, esto se trata de nosotros, ¿ya? No vamos a pensar aquí en nadie más que no sean nosotros. Y para eso, mis queridos chiquillos, de todo corazón, creo que vamos a empezar a aceptarnos. Mire, yo le voy a abrir un poco mi cuchara. Mi cucharón, le voy a abrir mi cuchara ahora aquí. Porque yo te juro que era muy, muy inseguro de muchas cosas de mí. Vamos con lo primero. Ustedes ya tienen claro, yo no soy una persona alta. No soy alta. Sí. Soy alto de corazón. Yo no soy una persona que mida 1.80 m. No. Yo siempre he sido, mi familia es una familia, somos todos de estatura baja. Ya, yo llego a los 1.60 y no paso de eso. 1.61 a veces. Dependiendo de quién me mida. Ya, pero yo sé que ando ahí nomás, que eso es. Y saben que para mí siempre fue un tema el asunto de la estatura. De hecho, a mí me hicieron mucho bullying producto de eso en el colegio. Habían algunas personas que abusaban, por ejemplo, si es que yo no les daba mi colación o si no les daba el dinero que yo andaba trayendo de mi colación. Ellos, como eran más altos, intentaban de alguna u otra manera aprovecharse de mi persona y, no sé, pues amenazarme, por ejemplo, con meterme dentro de los tarros de la basura y cosas así, que por supuesto son en los colegios eran cuestiones gigantescas y de verdad que yo era mucho más chico en ese tiempo todavía, así que sentía mucho miedo. De hecho, eso me llevó a que en alguna parte de mi vida pasar este asunto de que yo empezara a hacer la cimarra. No quería entrar a clases por miedo a estos niños. Y ya después, cuando exploté, empecé a inventar enfermedades y todo lo demás. Mis papás me cacharon y empezaron entonces a darse cuenta de que algo estaba sucediendo en el colegio. cuando ya por fin les conté lo que había pasado, se dieron cuenta entonces de que tenían que ir a hacer algo y fueron al colegio, dejaron la tendalada y todo. Mi papá es muy... Mi papá siempre fue militar, entonces imaginarán que su carácter no era muy dócil, que digamos. Fue a dejar la tendalada y bueno, ahí se acabó el bullying, por lo menos en esa parte. Pero también pasaba esto por algo externo, ¿verdad? Que otras personas a uno le crearan la inseguridad. Pero también yo me di cuenta, con el paso del tiempo, mis queridos chiquillos, de que la inseguridad estaba dentro de mí. Porque quizás yo podía no tener mucha altura, pero quizás podría haberme defendido de otras maneras. ¿Cómo? Con la inteligencia, quizás. Podría haber sido más inteligente haberle dicho algunas cosas que a ellos los dejaran pensando un poquitito, de verdad, con respecto a lo que tuviera que ver con eso. ¿Ya? Desde entonces, ¿sabes lo que empecé a hacer? Empecé a aprender muchas cosas. Empecé a aprender, de verdad que sí. Y lo que para mí era una inseguridad con respecto al porte, yo la empecé a suplir con cosas que pudieran destacar lo que yo era como persona y no lo que tuviera que ver con lo físico. Porque yo siempre le he dicho a usted que lo físico generalmente pasa. O sea, lo que está bonito ahora, bien paradito, bien en su lugar, con el tiempo se cae. La cara que está bien estiradita, con el tiempo se arruga. Los que son altos empiezan a encorvarse. ¿De verdad que sí? Sí, o sea, todo lo que usted cree que ahora está bien en usted, con respecto a lo físico, créame que en algún minuto eso se va a arrugar, se va a enchicar, se va a enchuecar, se va a poner lacio. Ya, todo. Todo lo que pase con eso, mis queridos chiquillos, va a transformarse. Por lo tanto, yo empecé a llenar mi vida de cosas que me destacaran en otra área. ¿Y sabe qué? Me volví músico, empecé a tocar una montonera de instrumentos, me empecé a colocar un poquitito más sabio porque empecé a leer mucho. Me encantaba leer, hasta el día de hoy me gusta muchísimo leer. Leía mucho y entonces cuando a veces preguntaban algo y yo lo sabía, era muy metido y hasta el día de hoy sigo siendo muy metido con respecto a aprender muchas cosas. Y empecé a averiguar y a llenarme de cosas que me hicieran grande por dentro, porque ya sabía que por fuera tenía la complicación, según yo, de que era muy chiquitito. ¿Sabe qué pasó con eso? Y no me voy a extender más porque quiero que también ustedes cuenten lo suyo. ¿Qué pasó con eso? Que con el tiempo, precisamente, mis queridos muchachos, ya la altura pasó a ser un segundo plano porque hubieron personas que empezaron a decirme: oye, ¿sabes qué, Palomito? Bueno, no me decían Palomito, no sé, me decían Juan Carlos nomás, o Juanca. ¿Sabes qué, Juanca? Eres muy inteligente, ¿sabes qué? Eres muy talentoso, ¿sabes qué? Sabes caleta. Oye, ¿sabes qué? Me gustaría hacer los trabajos contigo, todo lo demás. Hoy que hablas lindo, hoy que das buenos consejos. Empecé a llenarme tanto de esas cosas, mis queridos chiquillos, que la altura pasó a un segundo plano. De verdad que sí, pasó a un segundo plano y yo empecé a sentirme más aceptado, me empecé a sentir mejor conmigo mismo y me di cuenta que el valor no tenía que estar por fuera, sino que por dentro. Así que, mis queridos chiquillos, con eso, por supuesto, después ya llegó el amor. Yo siempre tuve pololas que eran mucho más altas que yo, de verdad que sí, y le gritaban así: suelta el llavero y toda la pero ellas mismas terminaban defendiéndome al final. O sea, ¿sabes qué? No sé, pues lo que tú tenías en altura, él lo tiene en otra cosa. Él lo tiene en otra cosa. No, pero no en esas cosas. En inteligencia, en todo eso. En eso. Así que, chiquillos, si usted se está complicando porque es más gordito, porque es más chiquitito o es más alto, porque tiene inseguridades físicas, créame, si usted es grande de corazón, si usted es lindo de corazón, si usted es alto de corazón, créame que de verdad lo demás pasa a un segundo plano. Preocupémonos de enriquecernos por dentro y eso se va a reflejar afuera. Ya, tu valor no depende del espejo. El físico cambia con los años, pero la personalidad, la bondad, el humor, la forma en cómo usted hace sentir a los demás es lo que realmente deja huella. Dicho eso, nos vamos a las canciones. Sí, pues. Porque siempre es bueno acompañar estos temas de bonitas canciones. Y Alex Bueno nos canta Los Caminos de la Vida. ¡Pum! Jorgito, tú dejaste huella aquí con nosotros. Tu valor está ahí, amigo.

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Tío Palomito, saludos y abrazos para ustedes de la distancia de Bulnes a Rengo. Muchas gracias, amigo, una distancia más o menos considerable. Pero te agradecemos. Ya, nos vamos a meter en otra área de la inseguridad y atención, porque esto suele dejar la tenda lada. Y tiene que ver, mis queridos chiquillos, con nada más y nada menos que la inseguridad es en la relación. Sí, así que ojo con esto, porque esta es la que más suele pasar por estos días. Los celos, el miedo a que te dejen o la necesidad constante de aprobación suelen esconder, chiquillos, inseguridad de esas que son terribles. Y, por supuesto, nosotros queremos que usted no tenga que vivir en ello. ¿Saben qué? Generalmente la inseguridad en la pareja no viene sino más que por la inseguridad en uno mismo, chiquillos. Porque si usted tiene tanto valor para usted mismo, ¿no le va a preocupar que otra persona venga y se quiera ir en algún minuto? Va a dar lo mismo, mis queridos. Va a dar lo mismo. Si usted siente de todo corazón de que usted vale demasiado, quien quiera caminar a su lado, bienvenido sea. Y quien no quiera caminar y quien quiera irse en algún minuto, chavela nomás, po. ¿Sí o no? Claro que sí, pues. Claro que sí. ¿Qué vamos a andar rogando si por amor no se le ruega a nadie, chiquillo? A nadie. Si usted vale lo suficiente para usted mismo, créame de todo corazón, pero de todo corazón, de que no va a sentir jamás ese temor a que alguien lo abandone, a que alguien no quiera seguir junto a usted. Por supuesto, uno no quisiera tener que pasar por eso. De verdad, uno no quisiera tener que pasar por esa parte donde sentimos miedo de que la persona que está a nuestro lado se nos va a ir. Nadie quiere, nadie quiere. Pero de todo corazón, mis queridos chiquillos y chiquillas, si usted tiene mucho valor para usted, va a entender que el camino uno lo transita solo. Solo, solo. Porque no nacimos acompañados, nacimos solitos. En el paso de ese caminar está, por ejemplo, al inicio nuestra familia. Después, con el tiempo, están los amigos. Pero ellos no caminan con usted. Ellos se suman a usted, a su caminar. Pero no caminan con usted. Uno cree o uno quiere creer de que ellos van a estar por siempre, pero la familia muere y se va. Los amigos son pasajeros. Hay algunos que quedan con el tiempo, hay algunos que de verdad duran toda la vida, pero hay otros que simplemente se van. Y eso no significa que fueron malos amigos, sino que simplemente cumplieron su periodo en nosotros. Lo mismo pasa con las parejas, chiquillos. Con las parejas. Uno camina creyendo que la pareja va a ser eterna con uno al lado, pero tampoco es así. Los hijos tampoco. Entonces, al final, chiquillos, dense cuenta de que el caminar del ser humano es un caminar solitario. Y en ese caminar sí se suman personas a nuestro lado que nos suman, nos aportan, nos hacen felices, comparten cositas con nosotros. Es muy bonito. Pero el principal caminar del amor es el de uno, el amor propio. Ámese todo lo que tenga que amarse. Y eso va a atraer a otras personas. Porque cuando uno es feliz, trate de imaginarse usted un grupo de amigos. Y usted dentro de ese grupo de amigos ve una persona que está sonriendo, que está feliz. Dígame si no quiere acercarse a esa persona. Claro que sí, pues. Claro que quiere acercarse. Entonces, mis queridos chiquillos, si usted está lidiando con las inseguridades, créame de todo corazón que si usted es feliz, usted va a atraer a las personas. Nadie se va a querer ir de su lado. Pero si usted es una persona amargada, complicada, llena de trabas, va a terminar alejando a cualquiera. Entonces, mis queridos chiquillos, de todo, pero de todo corazón, sea feliz. Sea feliz.
lo más que pueda. No por otras personas, por usted. Sea feliz por usted. Por su casa.

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1: Son las 11 de la mañana, 0 minutos.
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0: cancioncita. Ahí estaba y ahora regresa Jordan junto a nosotros. Oye, tengo tanto, pero tantos mensajes aquí que estoy que sigo durante todo este rato, ¿ah? Te juro que sí. Porque hay hartas personas aquí que nos han dejado su experiencia. ¿Me dan lata dejar todos estos mensajes aquí botados solo porque se nos acabó la sección? Y si hoy día nos echamos las pegaditas al bolsillo nomás. Te juro que sí. Mira, vamos a seguir viendo algunos de los mensajes que dicen. Primero aquí dice: hermoso, salúdeme a mi leoncito Ángelo, porfa, que de verdad es un hombre maravilloso, no me ha dejado. Es uno de esos hombres que no se encuentran en cualquier lado. Mira qué bonito decirle que lo amo y darle las gracias por la paciencia que me ha tenido. Mira qué lindo. Es mi querida Alice que nos manda esto. Dice: a mí me insegura mi altura, palomito. Soy muy alta, mido 1.70 y mis parejas siempre han sido más chicos. Y mis amigos me molestan, me dicen que tome en brazo al chihuahua. Pero bien, cuando hay amor, eso no importa. Y eso es muy cierto, muy cierto, muy cierto. Oye, Alice, tú eres perfecta tal y como eres. Sí, por supuesto. Y si tu pareja dice que tú eres hermosa para él y que a él no le complica, tú también dile a tu pareja que a ti no te complica que él sea más chico, y entre los dos van a crear un escudo de protección tremendo que nadie va a venir a decirle tontera. Mira, ¿se van a reír igual? Sí, probablemente se van a reír, pero ustedes los mandan con una PLR bien grande a la punta del Terebaca allá en Isla Pascua. ¿Les parece? Sí, pues. Ya estamos de vuelta de nuestra pausa, mis queridos chiquillos. Tengo harto WhatsAppito aquí y los vamos a ir a escuchar. No los vamos a dejar botados. Mira. Por aquí mi querido Juanchito nos dice: yo me acomplejaba por mi porte porque mido 1.98. Chao. No me quiero ni poner al lado, Juancho. Seríamos como Salomón y Tutututu. Dice: me acomplejaba por mi altura y por los kilitos, pero ahora ya no importa porque uno vale por cómo es y no por cómo se ve. Mira qué bonito. Bien, Juanchito, eso es lo importante. Dice: mis parejas son todas chiquititas, pero no importa, si usted lo ama, mi chiquillo. ¿Qué más? ¿Qué más? ¿Sí o no? Sí, pues. Por supuesto. Vamos a escuchar aquí más WhatsAppito en la Caramelo.
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0: La Marcelita nos decía hace un rato atrás que había quedado como con esa espinita. Pero ¿sabes qué, Marcelita? La espina dura hasta que uno decide que esté ahí nomás. Sí. Sí, después nos invita, nos da una lección a mirar de mejor manera a quien le entregamos la confianza. Pero que la espina no nos acompañe toda la vida porque nos va a limitar de sentir. ¿Sí o no? Sí, pues, claro que sí. ¡Aló! ¡Buenos días!
2: Hola, palomito.
0: ¡Hola!
2: Escucha, uno a veces por la enfermedad, uno se bota, se pone así, amargada.
0: Sí.
2: Uno quiere hacer las cosas bien, salir mal.
0: Sí.
2: Entonces es difícil. Algo para otra persona que... no sé, pues. Yo antes no era así, ahora tengo astrosis, fortalecera tengo. Entonces,
0: ya, me
2: por eso
0: imagino.
2: Uno se siente amargado porque uno no puede hacer las cosas que
0: sí,
2: uno quiere hacer.
0: Sí, pues claro que sí.
2: Uno anda coja. Que ya le duele esto, que duele este otro. Entonces, yo por lo menos me da indignación. Me hace rollo solamente.
0: Me imagino que sí, pues, pero no pase más rabia, pues, mi chiquilla. No pase más rabia. Mire, lo primero, para la otra que me mande un audio, baje la rabia, porque me costó un kilo escuchar, pero alcancé a escucharla. Pero ¿sabe qué, mi chiquilla? Todas esas cositas que a veces hacen sentir a nuestro cuerpo son emociones que nos callamos, ¿eh? No sé si ustedes lo sabían, pero todo lo que usted no es capaz de hablar, el cuerpo lo va a evidenciar con algún síntoma de enfermedad. Sí. Así que empezar a decir, mira, oye, sí, mira, los que están sufriendo de ansiedad o de depresión son simplemente porque no son capaces de decir lo que sienten. Sí, pues. Entonces el cuerpo empieza a alterarse de tal manera que causa estas enfermedades que terminan siendo enfermedades de salud mental. ¿Y por qué se afecta a la mente? Porque usted no quiere hablar. Es así de sencillo. Sí, pues. Oye, un saludo gigante, mi querida Evelyn Cáceres. Hola, buen día, cariño. Saludos, un abrazo y uno más grande para ti, mi querida Eve. ¿Cómo estás, mi chiquilla? Te mando un besito grande, enorme, con todo el cariño del mundo. Seguimos escuchando a nuestra gente porque hoy día parece que las pegaditas van a pasar de largo. Sí. Mira, aquí nos dicen, mi primera pareja y padre de mi hija mayor me comparaba con chicas flacas y yo recién parida. Sus comentarios me llevaron a tener bulimia por muchísimos años y aún ahora a veces tengo crisis. Pero mi peso y los comentarios siempre me dañan, sobre todo cuando trabajas con mujeres que a diario hacen comentarios sobre el cuerpo, ¿sí o no? Sí, trato de trabajar todos los días en mi autoestima, pero es difícil. Más encima, la última pareja que tuve me puso el cuerno con muchas mujeres, así que te imaginarás cómo es mi lucha. Sí, claro que sí. Me imagino que sí. Pero aquí les va un consejo a todos los que están lidiando con la misma situación que mi amiga. Con la misma situación que ella. Todos los que están pasando por la inseguridad de lo que les ha dicho la pareja o lo que le hacen. Chiquillos, a ver. El amor jamás se ha construido sobre el miedo. Si usted necesita controlar cada paso de la otra persona para sentir tranquilidad, el problema no está en su pareja, sino que en las heridas que usted no ha sanado. Así que, mis queridos muchachos y muchachas, súper importante trabajar sobre uno para que las cosas que nos dicen no nos afecte. Ahora, siempre yo digo esto, y con esto, mis queridos muchachos, con esto siempre suelo sacar todo lo que uno pudiera tener encima como inseguridades, miedo y todo lo demás. Con esto, ya para ir escuchando las últimas expresiones que tenemos, te voy a decir lo siguiente. Los comentarios, usted tómelo de quien viene. Si las personas que hablan de su cuerpo o que la pelan o todo lo demás son prácticamente Claudia Schiffer, si son, no sé, la modelo más linda del mundo, te puedo creer que tengan un poquito de derecho quizás a hablar sobre su físico porque esas cabras trabajan su físico. ¿Ya? Pero si la persona que anda hablando de usted anda con características más o menos similares o peores, y más encima, oye, son más feas que pegarle a la mamá, te digo al tiro, agárrela, dele una vueltecita, envuélvela y pégale la mansa, pégale R. Sí, porque no tienen ni la moral, no tienen ni el físico, no tienen nada, como para opinar de su cuerpo. Y no hay nada más feo que opinar del cuerpo ajeno, mis queridos chicos. Nada más feo. Así que 5 consejos prácticos. Ya con esto para ir cerrando la cosa. 5 consejos prácticos. Consejo número 1. Deje de compararse. No se compare más. Siempre habrá alguien con más dinero, con más belleza o con más talento. Y compararse con quien usted quiera le va a hacer daño. No se compare más. Usted es única y único tal cual es. Número 2. Habla contigo como si uno hablara con un amigo. Si un amigo comete un error, probablemente usted no le diría, ¡ay, querí fracasado! Y todo lo demás. Entonces, si usted no le dice eso a sus amigos, si usted no va donde su amigo a decirle, ¡ay, querí fracasado, querí tonto, querí aquí, querí allá! ¿Por qué usted se lo dice a usted mismo? ¿Sí o no? Sí, pues, chiquillo. Usted no puede lastimarse de esa manera. Yo te juro que yo siempre le paro el carro al tiro a las personas que dicen, ay, es que yo soy tonta, ay, que soy aquí, ay, que soy allá. No, usted no es ni eso ni nada, mis queridos chiquillos. No al autosaboteo, tal cual. No a tratarse mal a uno mismo. Así que dije, consejo número 3. Celebre sus pequeños avances. Si ayer se fumaba 2 cajetillas y hoy día se fuma 2 cigarros, es un gran avance. De verdad que sí. Celébrelo. Celebre los pequeños avances. Logró arreglarse, verse más bonita hoy día. Usted dice que se siente más bonita. Celébrese todo lo que dice. Si hoy día se levantó más guapa que nunca, celébrese. ¿Ya? La confianza no nace, chiquillos, de un gran logro. Nace de construir pequeños éxitos. Así que celebre los avances de su vida. Consejo número 4. Rodéese de personas que sumen, de aquellos que no hacen bien, de esos que dicen, oye, pucha, te veo medio bajoneado, pero vamos para adelante nomás. Vamos para adelante, no te quedé ahí echado, vamos para arriba. Sí, pues. Chiquillos, hay gente que alimenta sus miedos y otras que le recuerdan de lo que usted es capaz. Entonces, ¿con quién se quiere quedar? ¿Con la que está diciéndole ahí, no, si te van a joder mañana? No, si mira cómo te pusiste eso, si te queda tan mal. ¿De verdad quiere rodearse de eso? ¿O de todo corazón lo que usted quiere hacer es rodearse de personas que digan, oye, te veís bien encachado hoy día, ¿eh? Te veís bien buena. ¿Te pegaría tu agarrón? No sé. Cosas así. Rodéese de personas que le suman, chiquillos. Y el último consejo para cerrar esto. Atrévase aunque tenga miedo. Atrévase, chiquillo. Aunque deje la cara. Déjela nomás. Usted atrévase. Para adelante. No se quede ahí. ¿Sabe por qué? Porque todo lo que se estanca empieza a oler mal. Así que usted échele para adelante, mis queridos chiquillos. Échele para adelante, para adelante, para adelante. El miedo no siempre desaparece, pero muchas veces simplemente aprendemos a caminar con él y en algún punto de la vida ya nos deja de importar. Así que, ¿sabe qué? Atrévase. Ari, atrévete, te va a ir bien, loca. Te va a ir súper bien. Sí, pues. Oye, Yari, Alice, se ven buenas, aunque sean como palitroques, chiquillas. Se ven más buenas que la mierda. Sí, pues claro que sí. Jixi, te ves más hermosa que nunca. Sigue sonriendo, que es tu regalo más lindo que nos podía entregar. Pero claro que sí. Juanchito, mi chiquillo, lo pasamos bonito. Lo pasamos bonito con usted. ¿Qué importa? Mejor, porque así cuando yo tenga que cambiar una ampolleta, si yo no alcanzo, usted alcanza y nos ayudamos entre todos. ¿Sí o no, mi chiquillo? Pero claro que sí. Hermoso. Héctor, mi chiquillo, aunque a veces le pasen goles atrás, siempre va a haber un delantero esperando por su amigo ahí que le tire la pelota. Pero por supuesto. Jorgito, ¿qué sería de nuestro programa si no nos riéramos contigo? Amigo, por Dios. Tú eres importante, igual que mi querido MacGyver, igual que la Blanquita, que la Yane, que la Isa, que toda la gente. Los queremos. Así que ya, hasta ahí llegó el tema del día de hoy, las inseguridades a la punta del cerro. Y a pasarlo bien, ¿por qué? Porque, sí, pues, porque la vida es bella, es hermosa, es preciosa. Y yo quiero saber a esta hora de la mañana, ¿dónde, pero dónde está mi gente que celebra el que estemos aquí vivos? Sí, pues. Así que, ¿dónde está mi gente? Vamos poniéndole tap-tap a la pantallita, mandando sus mensajes y celebrando la vida. Que mañana no sabemos si estamos, pero hoy día aquí estamos, mis chiquillos.

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1: ¡Aló, buenos días!
2: ¡Buenos días!
1: ¡Hola!
2: Mi meloncito calameño. Oh. Espero que tenga una linda mañana.
1: Linda,
2: palomito
1: preciosa.
2: Hermoso.
1: Hermosa.
2: Un saludo desde acá, desde la tierra de sol y cobre. Abrazos y abrazos y besos y más besos para usted. Oh. Aquí un sol radiante, el cielo azul.
1: Ah, qué lindo.
2: Y
1: lindo,
2: deseándole lo mejor para esta linda jornada.
1: Muchas gracias.
2: Un abrazo, un cuídense. Besos.
1: Ay, muchas gracias. Un besito mucho más grande para ti, mira. Con todo el cariño del mundo. Un besito enorme y muchas gracias por iluminar nuestro día. De esa manera, aló, buenos días.
3: Aquí estoy, gracias a Dios, en el Maule escuchándote.
1: Eso, mis chiquillas.
3: Con lluvia.
1: Con lluvia en el Maule, pero escuchándonos. Pero claro que sí, aló.
4: Amigo mío, solamente agradecer por los consejos, de verdad. De repente se viene a escuchar a otras personas. Yo soy súper abierto en ese sentido, a escuchar a personas que quieren aconsejar. Y te agradezco a ti, y dale, que sale para arriba nomás.
1: Sí, pues.
4: Y como te dije ayer, pues sea yo, Dios pone a las personas en su lugar donde uno debe estar.
1: Claro que
4: y
1: sí.
4: Y pues. Dios me puso con ustedes porque a lo mejor me faltaba esto. ¿Cachai?
1: Sí. Claro que sí, amigo.
4: Así que, nada, pues, palomito, te agradezco nuevamente. Y usted sabe cómo soy yo.
1: Pero claro.
4: Tus palabras sí. Me han dejado como foto en el agua. O sea,
1: no.
4: Oye, Juanquite, con respecto a lo que acabas de decir tú, sí. Y de que habla contigo mismo.
1: Sí.
4: Porque en mi caso no corresponde porque yo me soy tan terco y tan bipolar que me dejo hablando solo y me voy. Me dejo hablando solo y me voy. Chao.
1: Y chao nomás. Y chao nomás. Aló, buenos días, buenos días.
3: Buenos días, Palomito. Buenos días a todas y a todos. Un gran saludo también para mi amigo Eduardo.
1: ¡Eso!
3: Y a mi Julito Bello. Bueno, espero que tengan un excelente día, pero hoy ojalá que llueva, necesitamos mucha la lluvia por un montón de cosas, por lo mismo que tú dices, por los virus, Palomito.
1: Sí, hay que cuidarse.
3: Y también por la agricultura, sí, por un montón de cosas. Cuando llueve, mucha gente va a quedar sin pega y incluyéndome, porque gracias a la gente que trabaja en el campo y a un montón de trabajos más, yo puedo también trabajar, así que ojalá Dios quiera y la Virgen que haya lluvia, sí. Haya lluvia pronto.
1: Por supuesto.
3: Pronto.
1: Por
3: supuesto. Se necesita. Bueno, y qué pena que solamente tenga en el corazón a esas palomitas. Bueno, yo no puedo decir nada, pues me da pena.
1: ¿Por qué?
3: Porque como fui casi de las últimas.
1: No, mi vida, tú eres preciosa para nosotros.
3: Pero nada, pues palomita, sí, está bien.
1: Ay, Blanquita.
3: Besitos grandes a todas y a todos, que tengan un hermoso día y, como te digo, de tempranito en sintonía. Y hoy día no tuvimos problemas con la luz, con el favor de Dios. Ni espero que no tengamos tampoco.
1: Por supuesto.
3: Te extrañamos mucho ayer.
1: Ay, qué linda, preciosa.
3: Beso, Blanca de Ñihue.
1: Oye, Blanquita, te voy a tirar la oreja así. Te voy a tirar la oreja por una sola cosa. Porque tú también eres de nuestras palomitas. Sí, pues, nada de andarse excluyendo aquí. Mire, ve. De andarse excluyendo. Imagínate, eres tan importante que los chiquillos del TikTok, cuando tú no terminas tu audio, es como Blanca de Doñigüe, lo echan de menos. ¿Sí o no, chiquillos? Sí, pues. Así que, Blanquita, no vengan aquí de que yo no soy palomita. Usted es una de nuestras palomitas. Y muy importante, igual como la primera que se sumó, así lo es usted.
3: A ver. Palomito, yo creo que, bueno, y a todos los auditores, yo creo que la inseguridad es algo muy malo para cualquiera de los dos. Pero yo siento, no en mi caso, que yo jamás me he sentido complejada de nada, no sé, yo me encuentro bella. Ahora, si los demás no me encuentran bella, o me da lo mismo. Lo importante es que yo en la mañana me mire y me diga, ¡ay, Blanca, que te amaneciste linda!
1: ¡Amaneciste rica, Blanquita, rica!
3: Porque yo creo que sí es, y ahora si los demás no lo piensan. Pero yo creo que eso de la inseguridad se ve más en nosotras las mujeres que en el género,
1: sí,
3: de los hombres.
1: Generalmente.
3: Los hombres no, porque los hombres no son. Mira, uno que otro.
1: Oye, igual somos.
3: Pero no, la

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1: Son las 11 de la mañana con 30 minutos.
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1: Quiero enviar un mensaje a todos los auditores, a los palomitos, a las palomitas.
2: ¿Ya?
1: Y decirles, hombres y mujeres, no hay ni hombres ni mujeres feas. Solamente hay piscolas muy suaves nomás. Gracias.
2: ¡Ay, Señor Jesús! Así no se puede.
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3: 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Este día nada.
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2: ¡Aquí estamos con todo!
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2: A ver qué nos dicen por aquí en el WhatsAppito. ¡Aló!
4: Hola, Palomito.
2: Hola.
4: Buenos días.
2: Hola, buenos días.
4: Bueno, primero que nada, saludar a todos los que están en el programa, agradecerle a todos los que siempre tienen una palabra de ánimo, de aliento.
2: Ay, muchas gracias.
4: Este es un grupo muy bonito.
2: Sí.
4: Me encantó estar en este grupo, se siente la buena vibra.
2: Sí.
4: ¿Y qué más puedo decirle? Agradecida de estas personas que valoran mucho la amistad, ya sea de lejanía, pero siempre existe el valor de persona y eso se agradece mucho.
2: Por supuesto que sí.
4: Bueno, mi llamado primero que nada era para saludarte a ti, Palomito, para agradecer todas tus palabras. Conmigo pueden contar para cualquier cosa.
2: Lindo,
4: yo siempre voy a estar acá para cualquiera que quiera hablarme.
2: Oh.
4: A mí me gusta tener amigos.
2: A mí también me
4: encanta. Y he conservado durante años amigos del colegio, amigas del colegio, porque yo soy una persona transparente, tal como ustedes me ven.
2: Sí.
4: Y espero algún día conocerlos a todos y hacer una hermosa comunidad de amistad. Con toda la gente hermosa que está en este grupo.
2: Sí.
4: Un abrazo, un beso para todos de parte de la Ari. Los amo.
2: Mi querida Ari, hermosa, preciosa, nosotros también te requete contra amamos. Y qué deleite para nosotros poder haber escuchado tu linda y preciosa voz. Qué maravilloso. Mira qué lindo, qué lindo. Así lo pasamos, pero bonito. Aquí en la Caramelo, hoy día nos tiramos lejos las pegaditas y nos dejamos llevar por los sentimientos. Sí, pues, de toda la gente que escucha el matinal de la Caramelo. Sí, me dan cara de que nos tomemos de las manos y saliéramos a caminar por el prado. A lo película. Todos caminando juntos, así, con una cesta con frutas, para que hagamos un picnic, todos.
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2: Tomémonos de las manos, ¿te parece? Tomémonos todos de las manos y caminemos por este verde prado, y cuando lleguemos, tiramos la manta y nos chupamos los cuerpos. ¿O no? Ahí ya me pasé, ya, pero. Un recuerdito, Roberto Carlos, un millón de amigos.

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1: Así es, 11 horas con 43 minutos. Ay, muchas gracias por esos corazones. Sí, claro que sí. ¿Sabe qué? Me encanta la vibra del programa que tuvimos el día de hoy, donde todos se pudieron reconocer los unos a los otros. Estaba tirándose ahí cariño, frases bonitas, cositas hermosas. La negrita nos dice por aquí, Palomito, Ari es una gran amiga, una persona de verdad con la que puedes contar siempre. Una gran mujer. Mira qué bonito. Esas son las personas que suman. Pero claro que sí, pues. Claro que sí. Con todo el cariño. ¿Ah? Ya, mis queridos muchachos y muchachas, hoy nosotros seguimos con Tuti. Quiero mandarle un abrazo gigante a mi querida Mari Toxi, que está por ahí, dice saluditos, mi querido amigo Juanca. Un abrazo, mi chiquilla. A miércoles. ¿De qué me perdí? ¿De qué me perdí, Yari? Por Dios. 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Muchas gracias, mi querida Mari. Ya, mi querido Héctor Antoine, ¿me podrías señalar qué me mandó la reina de Chile, por favor, para poder revisarlo? Muchas gracias, se lo agradecería si me lo ancla al tiro. Si usted me lo ancla, yo se lo agradezco. ¿Qué tenemos por aquí? Lo siguiente, alojamiento.
2: Excelente, excelente día, amigo. Eso. Por aquí en Requinoa, haciéndole la chamba, amigo mío, como siempre, usted sabe.
1: Pero por supuesto.
2: Sí, un gran amigo, un gran saludo para la familia radial.
1: Eso.
2: A todos ellos, un gigante abrazo. Estamos aquí con mi hijo Juancho, como siempre, al pie del cañón.
1: Éjale.
2: Que tenga un lindo día, amigo.
1: Muchas gracias.
2: Perforador de hembra, usted sabe, con palanca al piso. Amigo mío, dígame. Yo opino igual que la señora. Esta es una buena comunidad que hemos hecho.
1: Sí, ¿verdad?
2: Todos buenos para el web.
1: Sí, es cierto.
2: Y la honestidad siempre adelante.
1: Pero por supuesto.
2: Bueno, y eso lo hace usted igual.
1: Muchas gracias.
2: De hecho, nosotros tenemos un grupo que se llama la Familia Radial y se formó también por un buen locutor como usted, pues, amigo.
1: Ah, qué bonito.
2: Así que podríamos hacer otra Familia Radial.
1: Pero por supuesto.
2: Un grupo ahí.
1: Mi chiquillo.
2: Así que tenga un hermoso día y también puede contar con los MacGyver para lo que quiera, pues, amigo.
1: Muchas gracias.
2: Usted sabe que las botillerías están abiertas hasta tarde. Usted, como es un putero nato, así que ya sabe por dónde va. Y claro, que podemos caminar ahí por el prado, por los cerros, con el cartón de ajo al brazo. Y ahí, cuando lleguemos, usted sabe, pues,
1: pero
2: las chiquillas nos tiramos ahí en pelotilleo a tocarnos los cuerpos.
1: Eso, eso es lo que hay que hacer. Oye, saludos gigantes para este grupo de amigos y amigas. Se escribió por ahí mi querida reina de Chile. Muchas gracias, mi Fanny Bella, preciosa, hermosa. Te queremos un kilo. También te mandamos un abrazo. Somos felices porque tú estás con nosotros ahí, mi querida reina preciosa. ya nomás, tenemos más mensajitos, pero por supuesto, bicho, bicho para el mejor. Nos escuchamos mañana, mi palomito, dice mi querida Marcelita, que ya tiene que empezar a darle movimiento ahí a la pega, y por eso siempre se despide tempranito de nosotros. Escuchemos más WhatsAppitos.
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1: Aló, buenos días.
3: Muy buenos días.
1: Hola, Caramelo. ¿Cómo estamos?
3: Primero que nada quería saludarte.
1: Muchas gracias.
3: Desearte un hermoso día. Saludar a todos los de la radio.
1: Ay, muchas gracias.
3: Gracias por aceptarme en esta comunidad.
1: Somos felices.
3: Y también quería decirle a mi amiga Ari que la quiero mucho, que es una gran persona, una gran madre, una gran mujer, una excelente y gran amiga. Precioso. Que le deseo lo mejor del mundo en el nuevo viaje que ella va a realizar.
1: Sí, sí.
3: Que le vaya muy bien. Y eso, que la quiero mucho, mucho, mucho, mucho, mucho. Y que este año de amistad que tenemos, aunque sea por este medio, ha sido muy satisfactoria, muy hermosa.
1: Sí.
3: ¿Qué más decirle? Que la quiero. Que la quiero mucho.
1: Qué lindo.
3: Saludos desde Viña del Mar.
1: Eso, un abrazo gigante para Viña del Mar y a mi querida negrita hermosa que está por ahí también junto a nosotros a esta hora. Pucha, que nos queremos todos. Qué tremendo programa, qué lindo los días. No se necesita el Día de la Amistad para celebrar la amistad, ¿lo?
4: Bueno, me despido, mi palomito bello, hermoso, que tenga un excelente día.
1: Muchas gracias.
4: Saludo a mi amigo Eduardo, que lo estoy escuchando, habla tan bien ese cabro.
1: Si
4: este cabro debía estar, no sé, en el gobierno, digo yo. Así que felicidades para todos, que tengan un excelente término de día. Un besito. Ay, amigo Eduardo, por favor, adópteme en la en el segundo grupo de la gente radial, por favor. Me pueden adoptar, palomito.
1: Pero por supuesto, mi amorcito.
4: Adiós, que tengan un excelente día.
1: Te digo al
4: Blanca,
1: tiro.
4: De Doñigüe.
1: Te digo al tiro, sí que el, mi querida Blanquita de Doñigüe, ¿viste? Oh. Ahí lo dijo. Ahí lo dijo. Somos tan felices cuando ella dice Blanca de Doñigüe. Mira, mira, mira.
4: Este día. Blanca de Doñigüe.
1: ¡Oh!
4: ¡Besos!
1: ¡Un besito! ¡Te queremos, Blanquita! ¡Eres única! ¡Aló!
5: Hola, mi palomito.
1: Hola,
5: y palomitas,
1: mi amor.
5: ¿Cómo están ustedes?
1: Bien, Yuti.
5: Bueno, yo igual quiero dar las gracias al grupo que se formó, porque igual nos acompañamos harto y eso se agradece. Está la talla, está contar algo de la vida, están los consejos, hay de todo un poco, como en una familia. Así que yo agradecida a todos ustedes.
1: Ay, lindura, preciosa.
5: Y eso. Y me picaron los ojitos.
1: Ay,
5: adiós, que tengan lindo día. Bendiciones a todos.
1: Te queremos, Blanquita, eres preciosa. Blanquita de Lolol. Blanquita de Lolol. ¡Dime! Qué lindo programa. Y sabes que hoy el Ari se nos va a ir para Isla de Pascua, ¿sí o no? Se nos va a ir. Yo sé saludar y sé decir varias cosas en pascuense. Sí. Llorana Pejecoe, hola, ¿cómo estás? Llorana Pejecoe, Pimpón Tacataca. Hola, ¿cómo estás? ¿Quieres jugar Play en mi casa? Eso significa, de verdad que sí. ¿Ah? ¿Qué más hace decir? Te juro. Arinka Poki, cara de guagua. Mata Curí, ojos de gato. ¿Ah? Claro que sí, po. ¿Qué más? ¿Qué más te puedo decir? Llorana Corúa. No, si le pegamos, digamos, aquí a... Te piteo tu ano. ¿Qué significa? ¿Quieres hacer el amor conmigo? Te piteo tu ano. ¿Bailemos un ratito o bailemos? Vamos soltando esa cintura. Me dicen nomás quién quiere hacer el amor. Yo le digo en pascuense. Arapanui.

0: Saludos a la señora de 28 que acabo de ver su foto aquí. ¡Ya no más!
1: Eso. Antes de que tus
0: esto lo pidió mi querido moderador para que celebremos que este mediodía como usted se lo merece. Sabía, ya lo y arriba la gente.
2: Está en Radio Caramelo, Juan Caspalumo.
0: Y Andresito, Andresito, Andresito, Andresito, Andresito.

señoras y señores. Ya estamos con todo ya, ¿o no? ¿Estamos listos? No, todavía nos quedan algunos minutos de programa.

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1: Son las 12 del mediodía.
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También para ustedes, mis amigas las mujeres, tenemos un producto que se llama Solufen Plus, soluciones para todo lo que tiene que ver, cierto, con la salud femenina. 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Recordar siempre, cierto, que nosotros hace muchos años atrás, cuando partimos con lo que tiene que ver con la medicina natural, siempre le dijimos a todas las personas que están apoyándonos desde el día número uno, cierto, que la suplementación es vida, que tenemos que suplementar para estar bien. A nuestro cuerpo siempre le va a faltar magnesio. Recordar siempre que el magnesio se va, en este caso, cierto, con el estrés, se va también cuando hay un proceso inflamatorio en nuestro cuerpo, se va cuando hay diabetes también, incluso cuando hay problemas de hipertensión arterial. El proceso se llama magnesuria. Usted está eliminando, en este caso, el magnesio por la orina. Por eso es fundamental la suplementación diaria con nuestros productos naturales, cualquiera sea la enfermedad, cualquiera sea la dolencia que usted tenga, ¿cierto? Siempre va a tener uno de nuestros productos naturales que usted, estimada amiga, estimado amigo, le puede ayudar. Pero eso no es todo, ¿eh? Estamos hablando del perfil, de cuáles son los productos, para qué nos sirven. 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
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que estamos en estado de, diría yo, de alerta sanitaria, porque ya el mes anterior, ¿cierto?, supimos que existe un brote bastante importante del SARS-CoV-2, también de la influenza y también, ¿cierto?, del virus sincicial. Hay un rinovirus también, ¿cierto?, que nos está atacando hace ya 2 meses, desde que empezó, ¿cierto?, este otoño-invierno, ya estamos en pleno invierno. Por lo tanto, lo que tenemos que hacer es empezar a cuidarnos a través de la suplementación diaria con cualquiera de nuestros productos naturales, dependiendo de la enfermedad que usted tiene. Si usted tiene problemas en los huesitos, como le decía anteriormente, problemas en las articulaciones, si tiene dolor frecuente, Milagrol Forte. Si usted tiene problemas con la diabetes, con el hígado graso, en este caso, ¿cierto?, se recomienda su Moringa Real. Problemas de las mujeres, con las líneas de expresión, uñas quebradizas, problemas a la tiroides, problemas de estreñimiento, problemas con el sueño, Solufen Plus es lo que tienen que consumir. Si usted es hombre, tiene problemas de impotencia sexual, disfunción eréctil, eyaculación precoz, problemas a la glándula prostática, siempre se recomienda, ¿cierto?, consumir y tener en nuestra casita a nuestro mejor amigo que se llama Vigor Men Forte. Pero para toda la familia está, en este caso, Multivit, que es un producto, en este caso, 100% natural, 100% efectivo para tratar y para paliar también, ¿cierto?, todo lo que tiene que ver con las enfermedades que aparecen en esta época del año. Por ejemplo, resfriado común, problemas con el herpes zóster, por ejemplo, problemas que están relacionados con la bronquitis obstructiva, problemas con la influenza, problemas, en este caso, con la bronconeumonía también. Todo lo que tiene que ver, ¿cierto?, con las enfermedades estacionales del tiempo de invierno, es muy importante que usted tenga en su casita, ¿cierto?, para fortalecer ese sistema inmune, este producto que se llama Multivit, ¿ya? 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Vamos a la pausa y ya estamos de vuelta con más contenido en este su programa de vida y salud natural. Espérenos.

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Ya estamos de vuelta en este su programa de vida y salud natural en este especial promoción del mes de julio del año 2026, donde todos nuestros productos naturales, el catálogo completo, está en un precio de oferta. 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Donde hay bastante lluvia, hay algunos cambios de temperatura también, ¿cierto? Y eso es muy, pero muy peligroso. Recordar que el frío activa los virus y los cambios de temperatura, en este caso el calor, activa las bacterias. Por eso tenemos que estar bien suplementados toda época del año. En toda la época del año, en este caso, ¿cierto? Tenemos que estar bien suplementados para estar bien de salud y evitar todas estas enfermedades, ¿cierto? Que vienen muchas veces sin esperarse. Resulta que tenemos a una amiga, ¿cierto? Que nos preguntaba sobre los beneficios que tiene consumir Solufen Plus. Es una amiga, ella se llama Irma, es de Rancagua y nos pregunta si ella puede consumir, en este caso, ¿cierto? Solufen Plus. Me dice acá que tiene una enfermedad autoinmune. La verdad no especifica bien qué enfermedad, pero dice si tiene alguna contraindicación. Bueno, para ti, estimada amiga, gracias por participar, gracias por la pregunta. Bueno, las enfermedades autoinmunes por lo general, ¿cierto? Sobrevienen por un problema intestinal. Ya se sabe que la persona que tiene, en este caso, macromoléculas en la sangre, por lo general siempre tienen enfermedades autoinmunes. Recordar siempre que la mayor cantidad de enfermedades, ¿cierto?, empiezan cuando hay un colon sucio, un colon tóxico, un colon perforado. Por eso es muy importante empezar a suplementar inmediatamente, ¿cierto?, con la moringa. La moringa real va muy bien, es un gran digestivo. Y también yo les daría, ¿cierto?, Multivit. Ahí está la terapia, en este caso completa, la receta completa. Porque la moringa, ¿cierto?, no solamente es un gran digestivo, porque tiene 40% fibra, va muy bien para alimentar las bacterias intestinales. Pero también está Multivit, que repara el epitelio intestinal porque tiene glicina y tiene vitamina C. Así que para las personas que tienen enfermedades autoinmunes, pueden hacer este pack de moringa con Multivit. Multivit en la mañana, moringa por la tarde, ¿ya? Así es que ahí está el tratamiento para que lo puedas hacer, estimada amiga. Recordar siempre que las enfermedades autoinmunes, ¿cierto? Por lo general, en este caso, es por una hiperreacción del sistema inmunológico donde se ataca a sí mismo. Hay que ver, en este caso, ¿cierto? Y dejar todo lo que nuestro cuerpo rechaza. El exceso de lácteos, de fritura y también de gluten. Ya muchas enfermedades también derivadas del gluten. Así que muy importante empezar a hacer este tratamiento. Recordar que la hierba, la combinación ideal para el colon es la manzanilla con romero. Así que no solamente para nuestra amiga, ¿cierto?, que nos acaba de escribir para que haga este tratamiento, sino que todas las personas que tienen alguna enfermedad autoinmune, Sjögren, por ejemplo, el síndrome del ojo seco, las personas que tienen lupus también, las personas que tienen artritis reumatoide, las personas que tienen fibromialgia, es importante que puedan hacer esta combinación, ¿ya? En el caso de ella, si está consumiendo Solufen Plus, lo puede cambiar, ¿eh? Puede cambiar Solufen Plus por la moringa y también, ¿cierto?, por Multivit. Multivit en la mañana, moringa por la tarde, insisto. Multivit para reparar el tejido que está dañado, ¿cierto? Para sellar esas perforaciones del intestino que mantienen nuestro sistema inmune hiperreactivo, que nos hace que nos ataque a nosotros mismos, ¿cierto? Y también alimentar las bacterias intestinales buenas con la fibra de la moringa real, ¿ya? Dejar lácteos, frituras y el exceso de gluten lo que más se pueda, ¿cierto? Y recordar que la hierbita, ¿cierto?, para mantener también un buen sistema inmune es la manzanilla con el romero. Ya, ahí está el tratamiento completo para nuestra amiga Irma, ¿cierto?, que nos está escribiendo. Y por supuesto también para todas las personas que tienen enfermedades autoinmunes. 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
un buen sistema inmune, ¿cierto? 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Muy importante también, sobre todo para las enfermedades autoinmunes, el descanso. Si la persona no descansa, el sistema nervioso está alterado y el sistema nervioso alterado condiciona el sistema inmune, ¿ya? Por eso es que una rabia te baja el sistema inmune 4 horas. Por eso es que cuando uno está pasando por un estrés, también pasa resfriado, enfermo el estómago, ¿cierto? Con colitis, porque también baja el sistema inmune. Recuerden siempre esto. El sistema inmune lo regula absolutamente todo el sistema nervioso. El sistema nervioso es lo que regula absolutamente todo. Y también se puede resentir el sistema inmune, ¿cierto? Presentando estas enfermedades también que muchas veces son inflamatorias, crónicas y que llegan para quedarse toda la vida. Muchas veces si usted no le pone atención y no le pone tratamiento. Por eso la medicina natural sirve. Es una medicina que tiene 5.000 años solamente. La medicina tradicional china, incluso se cree que la medicina ayurveda tiene más, también ahí está la medicina egipcia. Entonces es muy importante irse por lo natural, siempre por supuesto de la mano del tratamiento médico especialista. 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Vamos al corte, ya estamos de vuelta en este su programa de vida y salud natural.

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1: Son las 12 del mediodía con 36 minutos.
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Ya estamos de regreso en este su programa de salud favorito, ¿cierto? Vida y salud natural, que ya llevamos 16 años al aire, con los mejores consejos de salud, con la mejor información también, para que usted y toda su familia estén bien. Vamos con los cortitos que tenemos siempre en estos programas de vida y salud natural. Mucha gente que nos escriben, que nos llaman también por el hígado graso, siempre Moringa Real. También el boldo va muy bien para el hígado graso. Y también la alcachofa. Cuando sea el tiempo de la alcachofa, hay una cura de la alcachofa, ¿cierto? Que se puede comer alcachofa por 7 días. Ya, dos alcachofas por 7 días. En este caso, consumir su Moringa Real 10 de la mañana, 6 de la tarde. Y con esta combinación que lleva diente de león, ¿cierto? Con jengibre. Ya, ahí está el tratamiento para limpiar, depurar el hígado, que cumple con más de 500 funciones en nuestro cuerpo. ¿Ya? Otro cortito para las vías urinarias. Si hay problemas con las vías urinarias, está el jugo de rábano. El jugo de rábano va muy bien para las vías urinarias. Cuando hay infecciones urinarias a repetición, el jugo de rabanito. Todavía me ha tocado ver, ¿cierto? En la feria, en el mercado, en distintas partes, ¿cierto? El rabanito está bastante económico. Está a 1,000 pesos el manojo. Vienen como 10 o 12 rabanitos. Va muy bien para que se lo hagan. Si me preguntan en ayuna, yo, bueno, dos veces al día. Puede ser en ayuna, puede ser también antes de las comidas. Pero va muy bien el rabanito para limpiar las vías urinarias. La cebolla morada también va muy bien, ¿cierto? Hay un jarabe de cebolla morada que lo hemos dado siempre acá, para limpiar las vías urinarias y también los pulmones, ¿ya? Cebolla, son dos cebollitas, ¿cierto? Las pica bien y las mezcla con un poquito de miel. Mezcla bien, ¿cierto? Y cuando quede justamente, ¿cierto? Esta formación uniforme, ¿cierto? Del jarabe, porque se va a formar un jarabe, lo puede hacer también, ¿cierto? En la juguera, en la licuadora, va muy bien. Y va a quedar un rico jarabe de cebolla. Un poquito de miel a gusto, ¿cierto? Con dos cebollas moradas. Eso solamente son dos cucharaditas diarias también. Para limpiar las vías, en este caso urinarias. Y también todo lo que es la tráquea, la laringe, faringe, los pulmones, ¿cierto? Todo lo que es el árbol, en este caso bronquial. Va muy bien estas indicaciones que estamos dando acá. Muy importante también para la gingivitis, problemas en los dientes, problemas de encía, problemas que están relacionados, ¿cierto? Con la gingivitis, periodontitis también, ¿cierto? Que ya eso es muy, pero muy delicado. El aceite de coco, va muy bien el enjuague de aceite de coco. Y también, ¿cierto? Hay un enjuague que lleva matico con un poquito de bicarbonato. Matico con un poquito de bicarbonato. Dos enjuagues al día para la gingivitis y la periodontitis. ¿Ya? Bueno, ahí están los cortitos, ¿cierto? De estos programas de vida y salud natural. Nos pueden mandar mensajes para que nosotros empecemos a dar también algunos tips para cualquiera de las enfermedades que usted tenga. ¿Ya? 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Vamos a hablar de Milagro el Forte. ¿Eh? Milagro el Forte es un producto. Tengo una pregunta por acá. Él se llama Sergio. Sergio, él es de la localidad, ¿cierto? De Las Nieves. Sergio nos pregunta y nos dice por cuánto tiempo hay que tomar Milagro el Forte, porque a él le ha hecho muy bien y trabajaba en el Metro Ruma, trabajaba en la leña. Es la verdad que es un trabajo bastante, bastante pesado, ¿cierto? Es un trabajo bastante admirable también, no cualquiera trabaja en eso. Y sí, la verdad de las cosas, estimado amigo, Sergio, te va a hacer muy bien. Hay que dejar siempre lo que a uno le haga mal, no lo que te haga bien. En el caso de Milagro el Forte, ¿cierto? Tiene calcio, tiene colágeno, tiene magnesio en balance para tus articulaciones. Tiene un potente antiinflamatorio natural como lo es la cúrcuma.
Tiene omega 3, que es un gran lubricante, ¿cierto?, de la piel y de las articulaciones. Y como si fuera poco, tiene selenio y tiene zinc, que son potentes antiinflamatorios naturales también. El selenio es un potente antitumoral y anticancerígeno. Mira, la verdad las cosas, Miracle Forte está hecho como un potente antiinflamatorio natural. Es un gran analgésico natural también, que quita la inflamación, quita el dolor y nos ayuda, por supuesto, a reparar los tejidos que están dañados. El cuerpo tiene, en este caso, cierto, las condiciones para poder recuperarse, para poder sanarse, siempre y cuando tenga el material de construcción que el cuerpo necesita. Nosotros, si tenemos un trabajo como Sergio de desgaste, cierto, que también demanda bastante inflamación, dolor también, cierto, el metro ruma, para las personas que no sepan, es un trabajo muy, pero muy, en este caso, donde demanda un esfuerzo muy grande, es un trabajo bastante, bastante complicado para algunas personas, cierto, que muchas veces optan por tener este tipo de trabajos, y la verdad que lo pagan con la salud. Es un trabajo tan pesado, cierto, que muchas veces se paga con la salud de las articulaciones, de la espalda, cierto. Muchas veces para hacer fuerza hay distintas técnicas también, pero las personas que trabajan, ya sea en la construcción, en la leña, cierto, en el metro ruma, las personas que trabajan en los packing también, cierto, personas que de repente hacen mucha fuerza, yo les recomiendo que tengan por lo menos, cierto, en su casita, que puedan consumir todos los días, cierto, Miracle Forte, porque no solamente les va a quitar la inflamación y también les va a quitar el dolor, sino que les va a ayudar a reparar, cierto, esos tejidos que están dañados. Siempre cuando hay fuerzas mal hechas, vienen los problemas de hernias lumbares, hernias cervicales también, incluso también hernias abdominales, que son las más delicadas, las más dolorosas. Por eso es muy importante consumir siempre, siempre, cierto, Miracrol Forte, todos los días, 10 de la mañana, 6 de la tarde. Y también, Sergio, una hierbita para quitar el dolor, te lo recomiendo con el tratamiento de Miracrol Forte, ¿cierto? La uña de gato va muy bien con jengibre o con cúrcuma. Eso, bueno, es a elección, pero yo recomiendo más el jengibre, ¿eh? El jengibre es mejor, en este caso, como un potente antiinflamatorio. No es que sea mejor que la cúrcuma, sino que se asimila mejor en agua. La cúrcuma se asimila mejor en grasa, en liposoluble. La cúrcuma siempre se tiene que consumir con algo que tenga grasita, ¿ya? Esa es la única diferencia, pero muy importante consumir Miracle Forte. 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Ya vamos a la pausa y ya regresamos con el último bloque de este su programa de vida y salud natural. Espérenos, no se vayan.

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0: Ya estamos de regreso, claro que sí, con el último bloque ya de este su programa de vida y salud natural en este especial promoción del mes de julio, del 2026. Me preguntan acá sobre el tema de la impotencia sexual. La impotencia sexual, me pregunta, él se llama Pedro, sobre la impotencia sexual. Y me dice si es que es algo psicológico o por alguna enfermedad de base. Bueno, gracias Pedro, en este caso por la pregunta. Si tú tienes impotencia sexual y te estás tratando, te estás atendiendo con algún urólogo, es muy importante descartar primero y principal la diabetes. La diabetes, cuando la persona la tiene descontrolada, ¿cierto? Aumenta la glicemia en la sangre. La sangre se pone un poquito más espesa, más viscosa, con el azúcar, con la glucosa, ¿cierto? Y esto impide que, en este caso, los cuerpos cavernosos, ¿cierto? En este caso, el pene, puedan generar erecciones firmes y de calidad. Entonces, muy importante descartar primero una diabetes. También las personas que son hipertensas tienen problemas también, ¿cierto? Desde el punto de vista sexual. En el caso de los hombres, cuando hay un estrés crónico que se mantiene en el tiempo también, este estrés crónico se ve en el cuerpo reflejado cuando hay tres signos que la persona puede ver en su cuerpo, que es grasa abdominal, que es también, en este caso, el desarrollo mamario en los hombres, estoy hablando de los hombres, y también una pequeña jorobita, ¿ya? Esto se llama el síndrome de Cushing. Cuando hay este síndrome, si ustedes lo tienen, baja la libido en un 90%, baja el deseo sexual, ¿cierto? Hay cambios hormonales ahí. Por eso hay que primero ver cuál es la causa. Por eso siempre se recomienda ver al médico, siempre se recomienda ir a donde un profesional de la salud, por lo menos dos veces al año, para saber qué es lo que tengo, teniendo un diagnóstico, ¿cierto? Hay que seguir un tratamiento médico especialista, y desde el punto de vista natural hay muchas cosas que se pueden hacer en la parte sexual. Así que, Pedro, hay solución desde el punto de vista natural. Lo que tenemos que hacer primero es saber lo que tengo, y para eso es fundamental ver a un profesional, en este caso un urólogo. 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Si hay testosterona, hay deseo sexual. Por eso se recomienda siempre, siempre tener a Vigor Men Forte en la casita, porque no solamente nos sirve como un Viagra natural completo, ¿cierto?, sino que también nos ayuda con la parte del corazón. 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Lo otro también, algunos productos que podemos tener en la casita. 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Para que usted y su familia puedan pasar este invierno sin ningún problema. Y así llegamos al final de este su programa de Vida y Salud Natural, en esta especial promoción del mes de julio del año 2026. Muchas gracias por estar ahí, gracias por compartir siempre con nosotros y por supuesto muchas gracias por la confianza también. Será hasta una próxima oportunidad y si Dios así lo quiere, que estén todos y todas muy, pero muy bien.
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1: Es la 1:04 p.m.
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1: Es la 1:00 p.m. con 24 minutos.
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1: Es la 1:51 p.m.
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1: Comenzamos, señoras y señores. Arrancamos 3 minutos antes. Nos fuimos antes a la pausa publicitaria. ¿Cómo están mis chiquillas lindas, preciosas, hermosas? ¿Cómo están mis amigos? Saluditos para todas y para todos. Estamos comenzando ya este Póngale Sabor, Póngale Caramelo. Estamos habilitando nuestro WhatsApp aquí en la radio. Vamos a actualizar esta cosa aquí. Sí, vamos a actualizar nuestro Facebook. Vamos a actualizar nuestra página web. Estamos listongo, pues. Saluditos para quienes ya están con nosotros a través de las diferentes plataformas digitales de la Radio Caramelo, a través de nuestra página web, a nuestra señal online, a través de nuestra app, a través de nuestro live del TikTok. Bienvenidas y bienvenidos. Dice El Solitario: hola amigos, saludos desde Osorno. Saluditos para Osorno, abrazo grande para mis amigos de Osorno. Un abrazo grande para Osorno. Pues señoras y señores, región de O'Higgins, chilito lindo, precioso, hermoso. Bienvenidas y bienvenidos. Una jornadita bastante heladita, una jornada bastante helada, abochornada y lluviosa en la región de O'Higgins, especialmente en la ciudad de Rengua. ¿Está lloviendo por allá afuera? Bueno, ¿a quién tenemos de Rengo por acá? Para que me mencione si está lloviendo o no está lloviendo, porque nosotros no hemos asomado ni la punta de la nariz fuera de los estudios de la radio. No hemos asomado ni la punta de la nariz fuera de los estudios de la radio Caramelo, pues. Solamente puedo decir que hace mucho frío. Solamente puedo decir que hace mucho, mucho, mucho, mucho, mucho, mucho, mucho, mucho, mucho, mucho, mucho, mucho frío. Sí, pues. Buenos días, señorita. Buenos días a mi queridísima, preciosa y hermosa Macha. Sí, saluditos a mi preciosa y hermosa Macha. Dice saludos de Lautaro. Un abrazo grande para Lautaro. Un abrazo grande para Lautaro, ¿eh? Sí, a mi preciosa y hermosa Macha. Macha. Aquí en Chimbarongo está lloviendo de ayer. Hoy en Chimbarongo está lloviendo de ayer. No, aquí, bueno, aquí cayó algo durante la noche, pero no sabría decirle si cuánto cayó, pero cayó, sí. Algo cae, ¿eh? Sí. Saluditos para Chimbarongo, abrazos grandes para Chimbarongo, quienes están ahí en la sintonía de la radio, pues. Muy bien, señoras y señores, compartan este live del TikTok, compartan ahí del Entactac a la pantalla, participen con nosotros, porque desde este instante, arrancamos, señoras y señores, arrancamos este Póngale Sabor, Póngale Caramelo.
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1: Comenzamos con buen ritmo este Póngale Sabor, Póngale Caramelo, y lo hacemos de esta forma. Comenzamos con la música del tremendo, el tremendo Rodrigo Tapari. El tremendo Rodrigo Tapari: es tan grande este amor que siento por ti, tía Verónica, es tan grande este amor que siento por usted, mi corazón. Besos y abrazos a la tía Vero. Comenzamos con la música del tremendo Rodrigo Taparia. Esto se llama Es tan grande este amor. Bienvenidas y bienvenidos. Arrancamos el Póngale Sabor, Póngale Caramelo.
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2: Sí, parecemos esos amigos que andan cuarenteados así para. Muy bien, señoras y señores, muy bien, así. Parecemos de esos que andan cuarenteados, no lo pesca ni la mosca uno, ¿eh? Escucho tu voz, susurro tu nombre. 2:08 p.m. No, 2:04 p.m. Dice. Buenas tardes, estimados, saludos a todos por acá en la Pampa de Idahue, en la Chamba. Saluditos para mis amigos de la Pampa de Idahue. Sí, no, realmente, al parecer nos miran así como que anduviéramos cuarenteados, no sé. Bueno, ese término es solamente para entendidos y entendidas, ¿ah? Nos miran como si anduviéramos cuarenteados nosotros, ¿ah? Dice, hola, dice desde Antofagasta, Chile, ¿ah? Yo realizo animación, pintacaritas. Qué lindo, mire, qué buena. Y pienso en ti. Ya, 2:05 p.m, 14:05 p.m. Ahora nos llamaremos los cuarenteados nosotros, sí. Pues. Región de O'Higgins, atención.
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2: San Francisco de Mostazal, Graneros, Rancagua, Machalí, Olivar, Doñigüe, Coltauco, Coinco, Quinta de Tilcoco, Requino, Arrengo, Mayoa, San Fernando, San Vicente de Tahuatahua, Peumo, Las Cabras. ¿Cómo le quedó el ojo, ah? Yo aún algo retengo de información en mi mente, así.
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2: Sí, pues sí, oiga, nunca en mi perra vida me habían desconocido tanto como hoy día, así. Sí. No sé, nos vamos a parar un poquito para vernos si realmente andamos cuarenteados o no cuarenteados, porque. No sé. Hola, Lito, saludos, la Florida. Un abrazo grande para Pedrito, un abrazo, amigo mío, bienvenido. Vamos a habilitar muy pronto nuestro WhatsApp de la radio para que ustedes comiencen a enviar sus saluditos, sus mensajitos. ¿Habilitamos el WhatsApp, mi niñito? ¡Vamos!
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2: Carolita, mi corazón, ¿cómo estáis, Carolita? ¿Cómo está tu pequeño, linda, preciosa? Sí, un abrazo grande para la Carolita.
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2: Sí, vamos a. Mi niñito lindo de la voz preciosa, ¿me puede grabar una marquita ahora ya y nos coloca ahí los cuarenteados, por favor? Como les dije delante, solamente para entendidas y entendidos. Ya, el WhatsApp de la radio +569 44 22 44 23, habilitadísimo. El teléfono fijo 722-51-1059, 722-51-1059. Al regreso de las canciones vamos a comenzar ya a revisar todos los WhatsApp que están llegando a través de nuestra mesa de trabajo. A la primerita, mi queridísima Yani. Vamos a continuar con canciones. Vamos a continuar con canciones. Señoras y señores, sí, vamos a continuar con canciones. Sí, aquí somos los cuarenteados. Lamentablemente ni la mosca nos pesca. Compartan este live del Entactac a la pantalla. Compartan todas las plataformas digitales habidas y por haber de la Radio Caramelo.
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2: La tremenda Alanis Lagos, ¿eh? La tremenda Alanis Lagos en este Póngale Sabor, Póngale Caramelo. ¡Ay, qué bueno el grito, ah! ¿Eh? Bueno,

0: 2 de la tarde con 8 minutos y 14 horas con 8 minutos en este Póngale Sabor, Póngale Caramelo. Continuamos con canciones. La música de la tremenda Alanis Lagos, Las flores de tu florero, ¿eh? No sé. O andaremos pasado a Gradiolo que no nos pesca, no sé. No sé qué será,
1: ¿eh? 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

0: Sonaba la música y las canciones de la tremenda Alanis Lagos, ¿ah? ¿Eh? Alanis Lagos, las flores de tu florero. Esa copla está muy fuerte, esta cuestión. Está muy fuerte, está muy fuerte, está muy fuerte. Ahí sí que sí. Más o menos no, pero bueno. Es que yo soy medio... Soy medio sordo, ¿verdad? Entonces... Dice por acá, vamos, Leito, buenas canciones, a buenas canciones, mi niñito lindo, precioso, hermoso, buenas canciones, pum, pum. Y aunque sé que tus sueños, sigo... 14 horas con 12 minutos, a 2 de la tarde con 12 minutos, oiga, compartan a todos quienes están ahí con nosotros las diferentes plataformas digitales de la Radio Caramelo. 2 de la tarde con 12 minutos, alojamiento, vamos a habilitar, muchas gracias Pedrito, muchas gracias, hola.
1: Buenas tardes, Lucho. Aquí buena. Estamos, Lucho. Buenas. Como siempre.
0: Buenas tardes.
2: Hola, Leito. Muy buenas tardes.
0: Hola, corazón.
2: Deseo una bonita jornada laboral y una excelente tarde.
0: Pues. Igualmente.
2: Muchos cariños desde aquí, desde La Serena, con harto frío.
0: Con frío.
2: Y mirando hacia el cerro, veo unas nubes que están cada día más gorditas. Ojalá Dios quiera que caiga lluvia por acá, porque hace falta, para que vaya con todos los bichos ya. Y también termine con la sequía regional, sí, que tenemos acá en la cuarta región.
0: Besos, corazones. Ese tema llegó de los primeros. Ese audio llegó de los primeros, ¿eh? Porque estaba escuchando el tema de Rodrigo Tapari. A ver. ¿Qué dice mi padre? ¿Qué dice mi padre? Espérese, lo importante, lo más importante es que tengo que responderle a mi papi. Dice. Sí, señor. Sí, señor. Sí, señor. Sí, señorita, ti.
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0: 2 de la tarde con 13 minutos, a 14 horas con 13 minutos en este Póngale Sabor, Póngale Caramelo. Oiga, me dijeron que no estaba lloviendo delante, ¿eh? Me dijeron que no estaba lloviendo, pero sí está helado, ¿eh? Sí. Sí, me dijeron que no estaba lloviendo, pero sí está heladito, está heladito, está heladito. Muy bien, como siempre, ¿eh? Como siempre nosotros, todos los días, todas las tardecitas, ¿eh? En la programación de la 88.1. 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Mira, 3 de la. 2 de la tarde con 14 minutos. Hoy andamos con puras ganas de ir, ¿no? Ya, ¿recibió el mensaje, papi? ¿No recibió el mensaje? ¿Comprendido? ¿Recepcionado? ¿Alguna cosa así o no? Continuamos con las canciones en este Póngale Sabor, Póngale Caramelo. Saluditos para Angélica en Chimbarongo. Esta es la música del grupo Malagata. Tremendo clásico de clásicos. Esto se llama simplemente Luciérnaga. ¿Cómo te quedó el ojo?
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0: Saluditos para mi queridísimo Raúl Andrés. Un abrazo grande para ti, Raúl Andrés. Un abrazo para Angélica, para Bonita. Bueno, saluditos para todas y para todos quienes están conectados con nosotros. Como siempre a través de las diferentes plataformas digitales de la Radio Caramelo. Y obviamente, a través de la más importante, a nuestra señal FM 88.1 para gran parte de la región de O'Higgins. Tremendo clásico, tremendo clásico. El grupo Malagata, Luciérnaga, Luciérnaga, Luciérnaga. Oiga, ustedes compartan su menú con nosotros. Tía Vero almorzó ya, mi corazón linda, pechocha hermosa. Oiga, saluditos para la tía Vero, tía Vero. Tía Vero, tenemos que conversar, pues, tía Vero. Sí. Hay tantas cosas que conversar, tía Vero. Dice, genial programación, ¿eh? Ya, oiga, ustedes coméntenos qué almorzaron ahí, compartan su menú con nosotros, coméntenos qué almorzaron hoy día. Si todavía no almuerzan, ¿qué están haciendo? Ah, échenos fuera.
1: Oiga, Leito, ¿y cómo se ha portado el patrón? Papi, papi, ¿le ha mandado sus buenos saquitos de carboncito para prender ahí el braserito, no?
0: El papi está desaparecido, mi corazón. El papi está desaparecido en acción, ¿eh? Sí, no sé qué le pasó, parece que anda en arranca por otro el papi, ¿eh? Sí, el papi anda en arranca de poroto, ni si... Ocupe nomás, si saque, ¿no? Si... Ocupe nomás, tranquilo, tranquilo, ocupe nomás, ocupe todo, ocupe todo. Señor mío, por Dios. Dice, yo pollito a la naranja, mira qué rico, ¿eh? Pollito con naranja, qué rico.
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0: 14 horas con 18 minutos, 2 de la tarde con 18 minutos, a 2 de la tarde con 18 minutos. A ver, hablando... ¿Qué pasó? Dice... No, me meto en problemas casados, yo usted sabe que... Es... Es como hablar con una pared, esa cuestión, pues, ¿eh? No. Espérenme un cachito, ¿eh? 2 de la tarde con 20 minutos, 14 horas con 20 minutos. Yo, nos vamos a ir a las canciones, a un corte publicitario. Mire, papi, esa canción es para usted, a Maldito Galán. Esa canción es para usted, papi, ¿eh? ¿Le quiero limpio? Si no le quiero limpio, ahí más, saque nomás. Nos vamos a las canciones. ¡Ajá! La música de Jesse Uribe, la música y las canciones de Jesse Uribe. Esto se llama simplemente, esto se llama Lucho Fernando Reyes, ¿eh? Esto se llama Matemos las Ganas. Toma. Toma lo que te dijimos, Jesse Uribe en el Póngale Sabor, Póngale Caramelo. Esto se llama Matemos las Ganas. La música, el corte, estamos de regreso.
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1: Son las 2 de la tarde con 24 minutos.
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1: 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De regreso, continúa Leo Arévalo. Estamos en vivo. Póngale sabor. 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
4: 2 de la tarde con 36 minutos, 14 horas con 36 minutos en este Póngale Sabor, Póngale Caramelo. A Póngale Sabor, Póngale Caramelo a través de la Radio Caramelo, Señal FM en la región de O'Higgins, 88.1. Pues regresamos después del corte publicitario, señoras y señores.
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4: Esta es la música de Davis Orozco. Esto se llama La Ladrona. Davis Orozco nos canta La Ladrona en este Póngale Sabor, Póngale Caramelo.
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1: Esto es la música de Davis Orozco, La Ladrona. En este Póngale Sabor, Póngale Caramelo, Región de O'Higgins. Para toda la región de O'Higgins, para todo el mundo a través de las diferentes plataformas digitales de la Radio Caramelo.

0: Oiga, coméntenos qué almorzaron, ¿eh? Coméntenos qué almorzaron ustedes, chiquillas. Bueno, algunas personas aún no almuerzan. ¿Qué tenemos en el menú de hoy día? ¿O qué almorzaron mis chiquillas de la Junji? ¿Dónde está la Junji?
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0: Se andan correteando las de la Junji, ¿eh? Las de la Junji se andan correteando. Ay, señor mío, hola.
2: Hola, Leito, saludito aquí con flojera haciendo almuerzo. Saludos, chao.
0: ¿Qué está haciendo de almuerzo, mi corazón? ¿Qué está haciendo de almuerzo, mi linda pechocha hermosa?
2: Hola, Leito, saludito aquí con flojera haciendo almuerzo. Saludos, chao.
0: Qué rico almorcito. ¿Sabe? Bueno, Lucho, si andáis por el centro, Lucho, tráete una sopa y pillas, por favor. Sí, tengo ganas de comer sopa y pillas. Tengo ganas de comer sopa y pillas, diría. Sopa y pillitas, qué rico, ¿eh? Dice, ¿qué dice? Lentejas, ensalada de tomate, compota de pera. ¿Ya? ¿Y quién sería usted que envía ese saludo sin, bueno, ese mensaje sin saludar, señora? ¿Seré su marido yo o qué, ¿eh?
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0: Qué maleducada la mujer, por Dios. Ni un permiso, buenas tardes, disculpe, yo... No, nada, y como que al tiro a la presa nomás, no. Dice Lalito, yo cociné pantrucas, mira qué rico, pantruquitas, qué rico. Sí, la señora al tiro a la presa nomás, ciega a la presa nomás, y con lenteja, ensalada de tomate, compota de pera, y listo, y era, y fuiste bueno, ¿eh? No, por señora, por... La cosa no funciona así, pues. Dice por acá, buenas tardes, Lito lindo, precioso de mi corazón, mi amor prohibido. Con haberme saludado, señora, está todo bien así, pero ya. El resto yo creo que está de más, ¿ah?
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0: Oye, unas ricas pantruquitas, qué rico, pantruquitas. No, de verdad. Lucho, ¿estáis por ahí, Lucho?

0: Una buena tarde, lo estoy escuchando en la radio y viendo a través del celular, ¿eh? Un abrazo, corazón, un abrazo. Ya, por Lucho, trate una sopa y pilla, por Lucho. 2 de la tarde con 38 minutos, a 14 horas con 38 minutos. Oiga, ¿quién está haciendo sopa y pilla por aquí cerca en Rengo? Ya, si Lucho no me trae sopa y pilla, la Rosita, le tengo toda la fe a la Rosita. Bueno, me quedo viendo un completo la vez pasada, así que ya no tengo fe en nadie, ya. Ya, teléfono habilitado.
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0: 722-51-1059. A 722-51-1059 es el teléfono fijo de la radio para que usted nos llame, se comunique con nosotros, nos comente qué están haciendo. ¿Usted está conduciendo? ¿Está conduciendo? ¿Usted está conduciendo? ¿Usted es conductor o conductora? ¿Conductor, es conductor, es conductor, es conductor?

0: estás hablando mal de mí.
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2: ¿Qué le pasa? ¿Qué le pasa a mi camión? ¿Algo así?
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2: Ahora, el tremendo Leo Rey con la banda azul. Esto se llama No te creas tan importante. Ya, alguien de aquí de la cuadra, aquí de los cabros, de los vecinos de ahí, desde la isla hasta la plaza, quien esté haciendo sopa y pillas, por favor, comuníquese al teléfono fijo de la radio 722-51-1059. Ahora, chao.

0: ¿Y no quiere que los vaya a dejar yo también? ¿Ah? ¿No quiere que los vaya a dejar yo también? ¿Que lo acompañe? ¿Ah? Dos de la tarde con 42 minutos a 14 horas con 42 minutos. Lo que usted me diga, papi, tranquilo, no va usted hasta aquí. Ay, señor mío. Solamente porque le tengo un gran cariño y un gran aprecio. Solamente por eso, papi. Solamente por eso. Por nada más. Por nada más que quede claro, ¿ah?
1: Y aunque sé.
0: A ver, déjeme ver lo que me mandó mi papi. Dice. Ay, señor mío. Evelyn, buenas tardes, bienvenida. Ah, dice. Yeah. Listo. Estamos dados para el éxito.

0: como que mire, por estar pucha la cuestión, por estar haciendo maldades cuando esté ahí. Ahí hemos regresado, ¿eh? Ya. 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
0: Cuando sientas que tu alrededor. Oye, aquí va un tema. Ya, papi, ahí estamos. ¿De cuánto estaríamos hablando por esa mención? ¿De cuánto estaríamos hablando por esa mención, papi? Dígame, pues dígame. ¿De cuánto estaríamos hablando, papi, por esa mención que usted sabe? Ya, Benita dice, buenas tardes, mis niñitos de Talento de Amor. ¡Hola, vos, chiquillo! Abrazos para Talento de Amor, ¿eh?
2: Rostro de humildad.
0: Ya, a ver, menú por acá. Oiga, el Lucho se hace el Larry. Cuando uno necesita un favor de él, se hace el Larry. Como que como que justo se le apagó la radio, quedó sin batería, justo se bajó a almorzar y después aparece a las 3-4 horas después. Pero no importa. Coméntenos qué van a almorzar. Oiga, sí, ¿quién está? La vecina no. Lucho, ¿no tienen en su IP al frente ahí al lado? ¿No? ¿Ah? Completo. Ya, pues. Ahí está ya el cuaderno y el lápiz para que lo dejen anotado. Tiro, vaya. para... De verdad quiero comer una sopaipilla con café. Hacete el Larry. Sigo, ya. 2:48, a 14:48, Región de O'Higgins. Oiga, el WhatsApp de la radio, ya lo saben, el WhatsApp de la radio es el +569 4422 4423, +569 4422 4423. Mira, Lucho Fernando Reyes, pesca el paraguas y te vas a cabeza gacha para allá. ¿O tiene algún encuentro cercano del tercer tipo hasta ahora? ¿Ah? No, no tiene. No tiene que echar al agua. No tiene nada, nada. No hay encuentro cercano del tercer tipo hoy día en la tarde. ¿De cuándo que no tiene encuentro cercano del tercer tipo? Conversión. Copuchón, ¿eh? ¿De cuándo? Ya. Oiga, por ahí me están saludando mis chiquillos panificadores, o sea, me están saludando mis chiquillos panificadores de Panadería y Minimarket Tiquela. Oiga, saluditos para los panificadores de Panadería y Minimarket Tiquela. Ah, buenas tardes, María. Esta es la música y el clásico de La Rosa. Esto se llama Sueño su boca, así tal cual, a Sueño su boca en este Póngale Sabor, Póngale Caramelo.
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0: espíritu. Andáis con puras falacias. La música, el corte, regresamos.
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0: ¿Por qué no pueden decir, sí, amigo, voy al tiro, amigo? No.
1: Ahí el Fred,
0: que venían sobre espías. Vaya, si nada le cuesta decir, amigo mío, usted que me ha ayudado tanto en esta vida, usted que me ha ayudado tanto, yo llego a correr y le llevo sus IPs, pero no siempre andan con la excusa.
1: El Fletchling, ¿no sabes que vendía sus IPs?
0: No tenéis ni un pedazo de brillo, Lucho.
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3: Para que este invierno lo sigas pasando muy bien, escúchanos.

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1: Son las 2 de la tarde con 54 minutos.
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1: Estamos de regreso, ya regresamos. Son las 3 de la tarde con 2 minutos. Hay 15 horas con 2 minutos. No tenéis ni un pedazo de brillo, Lucho, ¿eh? Ni un pedazo de brillo. 3 de la tarde con 2 minutos. 15 horas con 2 minutos. ¡Qué lindo tema!
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1: Esta es la música y las canciones de Cristian Nodal. Cristian Nodal nos canta De los besos que te di. Dice, hola, buenas tardes, ¿cómo estás? Mis saluditos, Georgia. Tremendo Cristian Nodal. De los besos que te di, ¿a cuál echáis más de menos? Sí, ¿cuál? En chilensi, de los besos que te di, ¿a cuál echáis más de menos?
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0: 15:05. Ah, oiga, mis queridísimos niñitos de la agrupación RP, ayer, dijo el guazo, ayer, sí, ayer me percaté de algo, así, ayer me percaté de algo. El teléfono 98360, tarán, tan, tan, ¿de quién es?
1: ¡Te muerde!
0: Oiga, el dueño, el doliente del número 983-60-22, tarán, tan, tan, que levante la mano, que levante la mano.
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0: dice, hola, buenas tardes, saluditos desde Temuco, ¿eh? Abrazos para Temuco, saludos desde Temuco, pues. Abracitos para Temuco, pues. Ya, ¿no está el doliente por ahí entonces? ¿No está el doliente del más 569-83-20-60-22? Tarán, tan, tan, ¿no? Ya. Mira, bueno, ya. Cuando me conteste ahí... ¿Por qué hacen eso? ¿Por qué hacen eso con la gente que uno lo escucha? ¿Por qué hacen eso? ¿Por qué bloquean a la gente, señor mío? Ahí estamos, ok, ya estamos, ok, estamos. Estamos fuera de la lista de los morosos, ¿ah?
1: ¿Eh?
0: 15:06, a 15:06, 3:06. Qué buen tema, maldito galán. Ya, Fernando reclama que sus hijas no le ayudan, dejó de verlos cuando ella. Ya. Ok. Comprendido el mensaje. 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
0: Ya, a ver, por acá adelante me llegó un menú. Adelante, oye, yo no sé por qué el gusto de cambiarme las fotografías de perfil, porque yo no sé con quién hablamos aquí en la radio, a ver. Ahí tengo un cabro chico comiendo naranja, no sé de dónde salió ese cabro chico comiendo naranja, pero tenemos ahí a un cizarro comiendo naranja. Tenemos un cizarro comiendo naranja y ya. 15:07, a 3:07, 3:07. Sí, ahí me cambiaron la foto de perfil y colocaron a un cizarro comiendo naranja. Sí. Ya nomás, señoras y señores, vamos a continuar con canciones. Para quienes están con nosotros a través de las diferentes plataformas digitales de la Radio Caramelo, abrazos grandes, bienvenidas y bienvenidos. Qué buen tema. Esto se llama Mi Buen Corazón, así tal cual, ¿eh?
1: Escucha.
0: Te tengo toda la fe, Lucho. Lucho, te tengo toda la fe. Esta es la música de la jefatura. Esto se llama Esta Noche.

Usted sabe, bueno, sí. Usted sabe. Sí, mire. Lo que pasa es que aquí atrás, al lado, al costado, sí, cumplimiento, José. Al costado hay otra radio, sí, hay otros colegas, sí, hay otros colegas.

0: ahora sí que estaba comiendo antes que se enfríe, porque va a quedar como palo, le digo al tiro. A mí me tienen de casero, parezco central telefónica, entonces... Lo mínimo que pudo haber hecho es haber ido a buscar sopa y pilla, pero... ¿Qué más le vamos a pedir? No me alcanza a hacer el café, nada, pero no importa. Si me voy a hacer el café, se van a helar y van a estar igual con palo.
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0: Ya, señoras y señores, vamos.
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0: 722-51-1059, el teléfono fijo de la radio. Llámenos, coméntenos dónde están, en qué sector, en qué lugar, en qué comuna de la región de O'Higgins, en qué parte del país o en qué parte del mundo mundial. Muchas gracias, mi Dania. Coménteme qué están haciendo. Por ahí lentejas, ensaladita de tomate, compota de peras, qué rico, la ensaladita de tomate. Bueno, no quiero decir que mi amiga es buena para pelar tomate, no, pero sí... Es buena para cocinar, eso sí, así. Vamos a más canciones. Es que tengo que aprovechar las sopaipillas calentitos, sino después ya. No es que seamos mal agradecidos nosotros, no. Las sopaipillas son de utilería nomás, por eso. Vamos a hacer el empeño. Atención, esto se llama todo o nada, así tal cual, ¿eh? Usted, mis chiquillas lindas, preciosas. Es que yo no puedo decir cosas obscenas, no. De mi boca no sale ninguna palabra obscena, solamente puedo consultar y decir y preguntar. Mis chiquillas lindas, preciosas, mis amigos, ¿para ustedes es todo o es nada?
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0: Es que yo soy sordo, por eso se acopla esta cuestión. Dice saluditos para Cunaco. Buenas tardes para Cunaco. Ah, ya. 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Sí, cumplimos el antojo de comer sobaipillas, pero... Lucho, igual no me enojo si me llegáis con la sobaipilla. Sí. Porque me quedé con la pura encachada de la taza con café nomás. Pa. Esto es el grupo Chocolate, ¿eh? Con fuerza, con fuerza, con fuerza.
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0: Con fuerza, con fuerza, con fuerza, con fuerza, con fuerza, con fuerza. ¡Ah! ¿Qué pasó? Tengo que reconocer, Permisito, ¿eh?
2: Espérenme un poquito, espérenme.
0: Tengo que reconocer que acabo de meter mal el dedo, ¿sí? Acabo de meter mal el dedito y se va a reiniciar el computador.
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0: Nones. No, señor. Yo soy mandado a hacer para meter mal el dedo. Soy mandado a hacer para meter mal el dedo. Es el grupo Chocolate. Esto se llama Florencia en este Póngale Sabor, Póngale Caramelo. Música corte, estamos de regreso.
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1: Son las 3 de la tarde con 24 minutos.
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0: ¿Qué me puede decir qué pasó ahí? Avíseme cuando programe la otra canción, pues.
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0: ¿Y quién está sonando?
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0: La sonora de Jorge Rey. Un año más.

Un año más, ¿qué más da, vos, papi? Un año más, ¿qué más da? ¿Y cuántos años llevamos de relación nosotros dos, ¿Cuántos años, papi? A ver, más o menos casi 20 años, casi 18 años trabajando con mi papi,

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1: No, las sopaipillas. No, las sopaipillas, corazón, las sopaipillas. Sí, las sopaipillas están un poquito duras las cuestiones. Pero igual se agradece el gesto, igual se agradece el gesto. Aprende Lucho, aprende Lucho. Oiga, hace frío afuera, sacamos la cabeza y recién salimos en todo el día de los estudios de la radio, ¿eh? Y sí, debo reconocer que hay, sí, que hay vida fuera de la radio, ¿eh? Sí, pues señora, no, señorita, la soba y pilla va a ser, pues. No va a ser la soba y pilla. Dice por ahí, esa canción era la favorita de el padre de mi mamá, que en paz descanse, a mi abuelo materno, don Luis Toros Vargas. Mira que viene un año más, que se va.
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1: Ya, no se olviden que este fin de semana, no sé, la soba y pilla, vos corazón, ¿eh? 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Dice, se me antojó. Me antojé de picarones. Ya. O sea, usted quiere mi corazón, quiere picarones, ¿ah? Usted quiere picarones y usted quiere cantar al oído esta cosa.
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1: Usted quiere hacer eso, ¿ah? La tengo pero plenamente identificada, que ella quiere picarones, pero con esos picarones ella quiere cantar. No sé si querrá cantar Viva Chile, pero sí quiere cantar esta parte de la canción, ¿ah?
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0: cómplice. ACT el Larry, solo Lucho, ACT el Larry. Sí, apúrate, wey.
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0: Ya.
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0: Lucho, ya, voy, la sopa y pilla, Lucho. Abúrate de hacerte el leso, vos, Lucho, ¿eh? Dice, ya me subió al columpio de nuevo. No, corazón. ¿Cómo no voy a subir al columpio yo, mi corazón? Se le ocurre, yo solamente estoy diciendo lo que pienso, ¿eh? Mi amiga me dice que ella quiere picarones, pero en algún momento de esa... ¿Cómo suena más bonito? ¿Eh? Mordida, masticada. En algún momento cuando esté comiendo picarones, ella quiere cantar esta canción, ¿eh?
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0: ¿Ustedes se han dado cuenta en alguna vez de su vida cuando ustedes tienen un amigo y le tienen toda la fe del mundo a los amigos, que uno los llama y llegan a correr, ¿eh? A mí un amigo me dijo una vez, mi queridísimo amigo del alma, me dijo, nosotros que antes le hacíamos así cuando andábamos con los de acá colgando, cuando yo me muera o cuando yo esté pero ya listo ahí, cuando esté pedido, me dijo, tenéis que llegar de los primeros, y cuando yo ya esté patelaucha, usted sabe el trato que hicimos los dos, pues, me dijo. Yo le dije, obviamente que sí, pues, mi niñito lindo, precioso, hermoso.

0: primero, me dijo, lo primero.
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1: Que nadie lo detenga, que nadie lo detenga, me dijo. Sí, eso mismo, dice, llega Charumo al celular, así tal cual, así tal cual. Entonces me dijo, yo tengo muchas peticiones, ¿eh? No, yo tengo muchos pedidos, así que yo no sé cómo lo voy a hacer, ¿eh? Ahora, si se ponen de acuerdo y se van para el patio de los callados juntos, no, ahí tengo que ver yo. ¿A cuál de las dos memorias salvo, así pues? Pero ya sé por dónde inclinarme, ya sé por dónde inclinarme. Ya sé por qué me estoy inclinando en este momento. ¿Eh? Una amistad de 18 años. Vamos para los 20 años ya. ¿Eh? Usted quédese tranquilo que su memoria y sus recuerdos van a quedar intactos. ¿Eh? Si no se preocupe. Solamente deme la clave del teléfono como para saber nomás qué hay en ese teléfono que... Como por saber nomás que tienen ese teléfono usted, mi niñito lindo, precioso, hermoso.
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1: Sí, lo vamos a echar al hoyo negro ahí, al hoyo negro. Al pozo negro. Ustedes me entendieron dónde vamos a echar. No, lo malo que no es con huella. O si no, le hubiera cortado un dedo, no es con huella. Pero de a poquito, cuando pesca el teléfono, yo la acerco para el lado nomás y voy anotando. Ya me sé dos números de los cuatro. A ver, ahí me manda un mensaje. Déjeme ver qué dice.

0: De esta preciosa y hermosa boca no saldrá ningún comentario más porque... porque gracias a mí, mi amigo no tiene postre en este instante, ¿eh?
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1: Sí, ¿eh? Dice, ¿cómo están todos los infieles? ¿Cómo eso, señores? ¿Cómo eso? Explíquese, por favor. No sé a qué se refiere con ese comentario, ¿eh? Ay, señor mío. Ya, no voy a hablar más porque si no se van a enojar conmigo. Ya.

0: Oye, no, de verdad. ¿Pero para qué me piden que le ayude? Pues, ¿para qué me piden que le ayude si saben cómo me pongo, pues? Sí, pues mi corazón, yo no soy zafado de boca. Empecemos por allá. Yo no soy zafado de boca, dice, es un decir nomás. Leito, cuenta el chiste. No quiero que todo sea usado en mi contra. Últimamente estamos así, así. Ay, señor mío. 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
0: Dice Leito, cuenta el chiste. No, yo le contaré el chiste, pero mejor no. Dice, hola mi buen amigo César. ¿Cómo estáis, César? Dice por acá, algo para el frío, Leito, hoy me enviaron una copa de vino, mira qué rico. Qué rico una copa de vino. Por tu culpa no he vuelto a confiar. 15 horas con 48 minutos, a 3 de la tarde con 48 minutos. ¿Dónde están ustedes? ¿Qué están haciendo ustedes a esta horita de la tarde? Oiga, ¿llueve o no llueve? ¿Dónde están los colectiveros? Los colectiveros, por favor, los colectiveros que hagan su reporte. Envíame el reporte de mi amigo Lucho, por favor. Bueno, como acá amanece bloqueado, se borra toda la conversación por Lucho. Envíame el reporte del tiempo, por favor, Lucho, ahora ya.
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0: Buenísimo. Ya, espero el reporte del tiempo, Lucho. Ah, Lucho, envíame el reporte del tiempo, por favor, mi niñito, pero urgente, sí, porque envía la cuestión luego. Dice acá en Puerto Montt, un bello día con solcito, oh, un bello día con sol en Puerto Montt, oh, Puerto Ron, oh, oh, ya. Nosotros siempre, bueno, no solamente nosotros somos un rostro, un cuerpo perfecto aquí en la radio, no. También tenemos nuestras debilidades, al igual que los colectiveros, igual tenemos nuestras debilidades nosotros, así. No solamente somos un cuerpo y un rostro perfecto, ¿eh? Dice, acá ya se largó el agüita, ¿eh? Y cuando acá llueve, nosotros tenemos a nuestro reportero estrella, lo tenemos ahí. No le hemos comprado ni un paraguas, ni unas botas de agua, pero el hombre le pone bueno y nos envía los reportes de cómo está el clima, y de cómo está el agua, y de cómo está el pavimento, y de cómo están los caminos de la región de O'Higgins.
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0: Ese es nuestro reportero estrella, sí, pues ese es nuestro reportero estrella, pues.
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0: Lucho, ¿por qué no le dais el paraguas a ese cabro antes que se nos enferme y después no tengamos ahí quien nos pueda hacer los reportes de la carretera, por favor, miñito? Ya, comprémosle. ¡Qué bonito! Compremos el paraguas media, pues si aprenda a compartir, pues mi niñito, aprenda a compartir. Tenemos que compartir para para cuidar al Juan, pues.
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0: ¡Es el primo! Dice, hola Lito, hola Marita, hola Dani, dice, acá ya se largó. ¿A qué se largó mi corazón? Largo, largo, largo como qué, o se largó a llover, o largo como qué. Hola Lito, ¿cómo estás, Belén?
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0: Esta es la música de los Cuatreros del Sur.
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0: Esto se llama Enséñame a Olvidar.
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0: Dice, está lloviendo acá. Ya, ya, ya, pero se largó de largo. O está simplemente, se largó la lluvia. A eso se refiere, mi niñita linda, preciosa, hermosa. Nos dice por ahí Estrella, dice, hola, hola Estrellita, bienvenida.
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0: Ya, nos vamos a las canciones con los Cuatreros del Sur. Enséñame a Olvidar, música corte. Regresamos.
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0: Buen reporte, ah, qué buen reporte, qué buen reporte, ah. Oye, el reporte de mi amigo dice, se largó, se larga la lluvia, se largó, se larga, dice en Rancagua, aún no cae agüita. ¡Chu! Ya, nos vamos a las canciones, al corte publicitario, regresamos.

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2: Son las 3 de la tarde con 56 minutos.
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17: 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Regresamos, estamos de regreso, ya estamos de regreso, son las 4 de la tarde con 3 minutos, a 16 horas con 3 minutos en este Póngale Sabor, Póngale Caramelo. Regresamos con la música de ¿Qué personajes? Qué personajes nos canta Mojada? 4 con 4.
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0: Ya nomás sonaba la música de ¿Qué personaje es Mojada? Dice por ahí, Leito, mándale saludos a mi hija Yesenia y a mi nieta Maura. Ya, saluditos para la hija Yesenia, la hija de Marita, no sé por qué se me atraviesa la... Ya, a la hija de Marita, a Yesenia y a su nietecita, a la Maura. Besos y abrazos para ustedes, corazones. Son las 4 de la tarde con 7 minutos. A 4 de la tarde con 7 minutos en este Póngale Sabor, Póngale Caramelo.
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0: A ver, por acá que tenemos la Erika, brilla por su ausencia la Erika, ¿sí? Erika, fuiste buena, sí. Brilla por la ausencia la Erika. Oiga, Marita, ¿cómo está Rancagua? ¿Hace frío para allá o no? ¿Cómo está Rancagua? Estoy entre Rancagua y Lota. Ahí estoy, tengo que viajar. ¿Y a quién me dice cómo está Rancagua por ahí el clima?
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0: Oye, no está cargando el teléfono aquí. ¿Qué pasó? ¿Se pitearon mi cable? Se pitearon mi cable, Vareza. Dice, acá en Rancagua está helado. Chuata. No, yo soy malo para lo helado, de verdad. No me gusta el frío a mí, no. Yo en invierno soy anti-invierno, de verdad. Soy anti-invierno, no. No me gusta el frío, no. Ya son las 4 de la tarde con 8 minutos, 4 de la tarde con 8. Esto es Luna Nueva. Esto se llama No Tengo Dinero Ni Nada Que Dar.

0: No tengo dinero, nada más amor. Y este... este precioso, dijo mi amigo, precioso, esbelto y cultural cuerpo. Nada más. Ya no más. Dice por acá, Leito ya no está haciendo programa en las mañanas. ¿Cómo en las mañanas, corazón? ¿A qué se refiere en las mañanas? ¿Eh? Cuatro de la tarde con 13 minutos, cuatro de la tarde con 13 minutos en este Póngale Sabor, Póngale Caramelo. Me picó la pulga que dejó el Lucho Rey aquí. Ya, ¿no está lloviendo afuera? Lucho, repórtate por favor, quiero saber si cómo está el reporte del clima al exterior o en la carretera.
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0: Y ya no más, miñito, ¿eh? Gracias por el reporte de las condiciones de la carretera. 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
0: Son las 4 de la tarde con 15 minutos. O sea, 4 de la tarde con 15 minutitos. No está cargando el teléfono, chorro. Si no está cargando el teléfono, qué chuchere.
3: Nadie más.
0: 4 de la tarde con 15 minutos, dice Claudia. Buenas tardes, Claudita. Bienvenida, corazón. Pip, pip. Lucho, te hiciste, pero te diste olímpicamente el desentendido. ¿Eh? Olímpicamente te hiciste el de la chacra. Dice, amigo, vamos a Villarrica. En la mañana estuve acompañado con música romántica. Sí, mi niñito, en la mañana con música romántica y ahora en la tarde estamos un poco más ordenados, así. Le ponemos bueno a la vida en la tarde. Ya, y usted llegó a Santiago, hizo lo que tenía que hacer nomás y después se las peló nuevamente, ahora va de regreso. No tenés ni un pedazo brillo, Lucho, ni un pedazo brillo.
4: Oiga, recién van a empezar a hacer las sobrepillas.
0: Anda a la ar, no tenés ni un pedazo brillo. Vamos a más canciones, pero antes yo tenía una información que entregará. Tenía una información que... Se me olvidó. Ah, ya. Sí. Este sábado, Rancagua. No, bueno, ahí, sí. Rancagua, Machalí, Olivar, Doñihue, Coltauco, Coinco, Quinta de Tilcoco. 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Dice, vengo de mi trabajo y voy con mis descansos, ¿eh? Ah, qué buena, mi niñito, qué buena. Ya, mire, no se despeguen de la sintonía de la radio, no se despeguen de la sintonía de la radio, porque siempre todos los días, pasaditan o pegaditas a las 4:30 de la tarde, música romántica y música de El Recuerdo. ¿Cómo les quedó el ojo? Sí, pues música romántica y música del recuerdo después del corte de las 4:30 de la tarde. O sea, no hagan el intento de moverse de ahí, ¿eh? Usted que está en su casa, está ahí. Oiga, ¿hay partido? ¿Hay mundial ahora, no? ¿O ya no hay más partido, no hay más mundial? Para que vean que nosotros somos deportistas, ¿eh? Estamos al pendiente del mundial de fútbol, ¿eh? Ya, pero para que sepan, después del corte de las 4:30 de la tarde, solamente música romántica y música del recuerdo.
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0: Ah, pues, ¿qué pasó? Oye, se ando, pero ando mandado a hacer para meter mal el dedo hoy día. Sí, soy mandado a hacer para meter en mar el dedo, pero delante me quedé sin tanda publicitaria. Después me dejaron un tema pegado a la tanda que no sabía que estaba ahí. Se me iba a apagar el computador. Ahora metí mal el dedo. No, falta que puro caiga un rayo nomás. O falta que puro el Lucho llegue con la sopa y pilla y la hacemos de oro, ¿eh? O sea, eso nunca pasará. ¿Ustedes alguna vez han rajuñado un vidrio? ¿Sí, han rajuñado un vidrio alguna vez ustedes o no? No, ese miñito también tiene sus caídas solidarias y también. Debo agradecer, amigo mío, ¿eh?, cuando me salvó en el desierto de Atacama, cuando yo iba cabizbajo, caminando, arrastrando mis patitas, y apareció él, Kiko, con una garrafa de 5 litros de agua. Me dijo, ¿quieres? ¿Y qué le iba a decir que no yo, ¿eh? Así que también tiene su lado humanitario, mi queridísimo Lucho.
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0: Ya nos vamos a las canciones, ahora sí que sí, agrupación Marilyn.
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0: Después de la música de agrupación Marilyn, esto se llama Me Enamoré. Nos vamos al corte, regresamos con música romántica y música del recuerdo.

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2: Son las 4 de la tarde con 23 minutos.
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1: Regresamos a las 4 de la tarde con 30 minutos, a 4 de la tarde con 30 minutos, y nosotros comenzamos a escuchar música romántica y música del recuerdo.
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1: Comenzamos con la música de Álvaro Torres. Esto se llama De Punto.

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1: Sonaba la música de Álvaro Torres de punta a punta. Sonaba la música de Álvaro Torres de punta a punta en este Póngale Sabor, Póngale Caramelo, música de recuerdo y música romántica. Continuamos rápidamente con más canciones. Esto es Amanda Miguel. Esto se llama Ámame Una Vez Más.
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Sonaba la música de Amanda Miguel, Ámame una vez más. Continuamos rápidamente con música. Esta es la música de Abel Pinto. Esto se llama Bailando con tu sombra.

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1: Sonaba la música de Abel Pinto, Bailando con tu sombra, Alelí. Continuamos rápidamente con más música romántica y música del recuerdo. Esto es Chayanne.
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1: Chayanne nos canta Cuidarte el alma.
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1: Son las 4 de la tarde con 42 minutos.

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1: Sonaba la música de Chayanne, Cuidarte el alma. Es momento de despedir, es momento de dar las gracias a nuestros tremendos auspiciadores que siempre están con nosotros a través de las diferentes programaciones de la radio y especialmente en este programa que se llama el Póngale Sabor, Póngale Caramelo.
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1: 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Ellos han presentado este Póngale Sabor, Póngale Caramelo. Que le vaya muy bien, mi Joanita Reyes, un beso y un abrazo. Dice, saludos amigazo, buenas tardes mi niñito romántico. Oiga, muchas gracias a quienes siempre participan, muchas gracias a quienes siempre participan de los diferentes programas de la radio, del matinal de la Caramelo con nuestro queridísimo Palomito, también Vida y Salud Natural, y después por la tarde el Póngale Sabor, Póngale Caramelo con la conducción de este pobre Xolo. Nos vamos. Besos y abrazos para mis amigas. Abrazos y apretón de mano para mis amigos. Mañana, si Dios así lo permite, mañana, si Dios así lo permite, estamos nuevamente con ustedes a eso de las 14 horas en otro programa más del Póngale Sabor, Póngale Caramelo. Y por la mañana, para quienes saben ahí, también estamos junto a ustedes. Nos vamos. Finalizamos con la música de Backstreet Boy. Esto se llama Nunca te haré llorar. Saludos para Corina, un abrazo. Cuídense, abríguense mucho, va a estar muy helado, posiblemente nuevamente lluvias en la región de O'Higgins. Siempre es grato compartir con ustedes, siempre es grato hacer este programa y toda la programación de la radio. Adiós.

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1: Son las 4 de la tarde con 53 minutos.
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1: Son las 5 de la tarde con 26 minutos.
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1: Son las 5 de la tarde con 56 minutos.
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Bienvenidos. A esta hora comenzamos con su programa Vida y Salud Natural, con la conducción de nuestro naturista homeópata Rodrigo Alejandro. Buena música, los mejores consejos naturales y, por supuesto, acá conoceremos la importancia de suplementar con nuestros alimentos 100% naturales para tener una vida sana y feliz. Bienvenidos, comenzamos Vida y Salud Natural.

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Recordar siempre, cierto, que nosotros hace muchos años atrás, cuando partimos con lo que tiene que ver con la medicina natural, siempre le dijimos a todas las personas que están apoyándonos desde el día número uno, cierto, que la suplementación es vida, que tenemos que suplementar para estar bien. A nuestro cuerpo siempre le va a faltar magnesio. Recordar siempre que el magnesio se va, en este caso, cierto, con el estrés, se va también cuando hay un proceso inflamatorio en nuestro cuerpo, se va cuando hay diabetes también, incluso cuando hay problemas de hipertensión arterial. El proceso se llama magnesuria, usted está eliminando en este caso el magnesio por la orina. Por eso es fundamental la suplementación diaria con nuestros productos naturales, cualquiera sea la enfermedad, cualquiera sea la dolencia que usted tenga, cierto, siempre va a tener uno de nuestros productos naturales que usted, estimada amiga, estimado amigo, le puede ayudar. Pero eso no es todo, ¿eh? Estamos hablando del perfil, de cuáles son los productos, para qué nos sirven. 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
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que estamos en estado de, diría yo, de alerta sanitaria, porque ya el mes anterior, ¿cierto?, supimos que existe un brote bastante importante del SARS-CoV-2, también de la influenza y también, ¿cierto?, del virus sincicial. Hay un rinovirus también, ¿cierto?, que nos está atacando hace ya 2 meses, desde que empezó, ¿cierto?, este otoño-invierno, ya estamos en pleno invierno, por lo tanto lo que tenemos que hacer es empezar a cuidarnos a través de la suplementación diaria con cualquiera de nuestros productos naturales, dependiendo de la enfermedad que usted tiene. 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Si usted tiene problemas con la diabetes, con el hígado graso, en este caso, cierto, se recomienda su Moringa Real. Problemas de las mujeres, con las líneas de expresión, uñas quebradizas, problemas a la tiroides, problemas de estreñimiento, problemas con el sueño, Solufen Plus es lo que tienen que consumir. Si usted es hombre, tiene problemas de impotencia sexual, disfunción eréctil, eyaculación precoz, problemas a la glándula prostática, siempre se recomienda, ¿cierto?, consumir y tener en nuestra casita a nuestro mejor amigo que se llama Vigor Men Forte. Pero para toda la familia está, en este caso, Multivit, que es un producto, en este caso, 100% natural, 100% efectivo para tratar y para paliar también, ¿cierto?, todo lo que tiene que ver con las enfermedades que aparecen en esta época del año. Por ejemplo, resfriado común, problemas con el herpes zóster, por ejemplo, problemas que están relacionados con la bronquitis obstructiva, problemas con la influenza, problemas, en este caso, con la bronconeumonía también. Todo lo que tiene que ver, cierto, con las enfermedades estacionales del tiempo de invierno, es muy importante que usted tenga en su casita, cierto, para fortalecer ese sistema inmune, este producto que se llama Multivit, ¿ya? 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Vamos a la pausa y ya estamos de vuelta con más contenido en este su programa de vida y salud natural. Espérenos.

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Donde hay bastante lluvia, hay algunos cambios de temperatura también, ¿cierto? Y eso es muy, pero muy peligroso. Recordar que el frío activa los virus y los cambios de temperatura, en este caso el calor, activa las bacterias. Por eso tenemos que estar bien suplementados toda época del año. En toda la época del año, en este caso, ¿cierto?, tenemos que estar bien suplementados para estar bien de salud y evitar todas estas enfermedades, ¿cierto?, que vienen muchas veces sin esperarse. Resulta que tenemos a una amiga, ¿cierto?, que nos preguntaba sobre los beneficios que tiene consumir Solufen Plus. Es una amiga, ella se llama Irma, es de Rancagua, y nos pregunta si ella puede consumir, en este caso, ¿cierto?, Solufen Plus. Me dice acá que tiene una enfermedad autoinmune. La verdad no especifica bien qué enfermedad, pero dice si tiene alguna contraindicación. Bueno, para ti, estimada amiga, gracias por participar, gracias por la pregunta. Bueno, las enfermedades autoinmunes por lo general, ¿cierto?, sobrevienen por un problema intestinal. Ya se sabe que la persona que tiene, en este caso, macromoléculas en la sangre, por lo general siempre tienen enfermedades autoinmunes. Recordar siempre que la mayor cantidad de enfermedades, ¿cierto?, empiezan cuando hay un colon sucio, un colon tóxico, un colon perforado. Por eso es muy importante empezar a suplementar inmediatamente, ¿cierto?, con la moringa. La moringa real va muy bien, es un gran digestivo. Y también yo les daría, ¿cierto?, Multivit. Ahí está la terapia, en este caso completa, la receta completa. Porque la moringa, ¿cierto?, no solamente es un gran digestivo, porque tiene 40% fibra, va muy bien para alimentar las bacterias intestinales. Pero también está Multivit, que repara el epitelio intestinal porque tiene glicina y tiene vitamina C. Así que para las personas que tienen enfermedades autoinmunes, pueden hacer este pack de moringa con Multivit. Multivit en la mañana, moringa por la tarde, ¿ya? Así es que ahí está el tratamiento para que lo puedas hacer, estimada amiga. Recordar siempre que las enfermedades autoinmunes, ¿cierto?, por lo general, en este caso, es por una hiperreacción del sistema inmunológico donde se ataca a sí mismo. Hay que ver, en este caso, ¿cierto?, y dejar todo lo que nuestro cuerpo rechaza, el exceso de lácteos, de fritura y también de gluten. Ya muchas enfermedades también derivadas del gluten. Así que muy importante empezar a hacer este tratamiento. Recordar que la hierba, la combinación ideal para el colon es la manzanilla con romero. Así que no solamente para nuestra amiga, ¿cierto?, que nos acaba de escribir para que haga este tratamiento, sino que todas las personas que tienen alguna enfermedad autoinmune, Sjögren, por ejemplo, el síndrome del ojo seco, las personas que tienen lupus también, las personas que tienen artritis reumatoide, las personas que tienen fibromialgia, es importante que puedan hacer esta combinación, ¿ya? En el caso de ella, si está consumiendo Solufen Plus, lo puede cambiar, ¿eh? Puede cambiar Solufen Plus por la moringa y también, ¿cierto?, por Multivit. Multivit en la mañana, moringa por la tarde, insisto. Multivit para reparar el tejido que está dañado, ¿cierto?, para sellar esas perforaciones del intestino que mantienen nuestro sistema inmune hiperreactivo, que nos hace que nos ataque a nosotros mismos, ¿cierto? Y también alimentar las bacterias intestinales buenas con la fibra de la moringa real. Ya, dejar lácteos, frituras y el exceso de gluten lo que más se pueda, ¿cierto? Y recordar que la hierbita, ¿cierto?, para mantener también un buen sistema inmune es la manzanilla con el romero. Ya, ahí está el tratamiento completo para nuestra amiga Irma, ¿cierto?, que nos está escribiendo. Y por supuesto también para todas las personas que tienen enfermedades autoinmunes. 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
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Muy importante también, sobre todo para las enfermedades autoinmunes, el descanso. Si la persona no descansa, el sistema nervioso está alterado, y el sistema nervioso alterado condiciona el sistema inmune, ¿ya? Por eso es que una rabia te baja el sistema inmune 4 horas. Por eso es que cuando uno está pasando por un estrés, también pasa resfriado, enfermo el estómago, ¿cierto?, con colitis, porque también baja el sistema inmune. Recuerden siempre esto: el sistema inmune lo regula absolutamente todo el sistema nervioso. El sistema nervioso es lo que regula absolutamente todo. Y también se puede resentir el sistema inmune, ¿cierto?, presentando estas enfermedades también, que muchas veces son inflamatorias, crónicas, y que llegan para quedarse toda la vida, muchas veces, si usted no le pone atención y no le pone tratamiento. Por eso la medicina natural sirve. Es una medicina que tiene 5.000 años solamente la medicina tradicional china. Incluso se cree que la medicina ayurveda tiene más. También ahí está la medicina egipcia. Entonces es muy importante irse por lo natural, siempre, siempre, por supuesto, de la mano del tratamiento médico especialista. 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Ya vamos al corte, ya estamos de vuelta en este su programa de vida y salud natural.

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1: Son las 6 de la tarde con 33 minutos.
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Ya estamos de regreso en este su programa de salud favorito, ¿cierto? Vida y salud natural, que ya llevamos 16 años al aire, con los mejores consejos de salud, con la mejor información también, para que usted y toda su familia estén bien. Vamos con los cortitos que tenemos siempre en estos programas de vida y salud natural. Mucha gente que nos escriben, que nos llaman también por el hígado graso, siempre Moringa Real. También el boldo va muy bien para el hígado graso. Y también la alcachofa. Cuando sea el tiempo de la alcachofa, hay una cura de la alcachofa, ¿cierto? Que se puede comer alcachofa por 7 días. Ya, dos alcachofas por 7 días. En este caso, consumir su Moringa Real 10 de la mañana, 6 de la tarde. Y con esta combinación que lleva diente de león, ¿cierto? Con jengibre. Ya, ahí está el tratamiento para limpiar, depurar el hígado, que cumple con más de 500 funciones en nuestro cuerpo, ¿ya? Otro cortito para las vías urinarias. Si hay problemas con las vías urinarias, está el jugo de rábano. El jugo de rábano va muy bien para las vías urinarias, cuando hay infecciones urinarias a repetición. El jugo de rabanito. Todavía me ha tocado ver, ¿cierto? En la feria, en el mercado, en distintas partes, ¿cierto? El rabanito está bastante económico. Está a 1,000 pesos el manojo. Vienen como 10 o 12 rabanito, va muy bien para que se lo hagan. Si me preguntan en ayuna, yo, bueno, dos veces al día, puede ser en ayuna, puede ser también antes de las comidas, pero va muy bien el rabanito para limpiar las vías urinarias. La cebolla morada también va muy bien, ¿cierto? Hay un jarabe de cebolla morada que lo hemos dado siempre acá para limpiar las vías urinarias y también los pulmones, ¿ya? Cebolla, son dos cebollitas, ¿cierto? Las pica bien y las mezcla con un poquito de miel. Mezcla bien, ¿cierto? Y cuando quede justamente, ¿cierto? Esta formación uniforme, ¿cierto? Del jarabe, porque se va a formar un jarabe, lo puede hacer también, ¿cierto? En la juguera, en la licuadora, va muy bien. Y va a quedar un rico jarabe de cebolla. Un poquito de miel a gusto, ¿cierto? Con dos cebollas moradas. Eso solamente son dos cucharaditas diarias también para limpiar las vías en este caso urinarias y también todo lo que es la tráquea, la laringe, faringe, los pulmones, ¿cierto? Todo lo que es el árbol, en este caso bronquial, va muy bien estas indicaciones que estamos dando acá. Muy importante también para la gingivitis, problemas en los dientes, problemas de encía, problemas que están relacionados, ¿cierto? Con la gingivitis, periodontitis también, ¿cierto? Que ya eso es muy, pero muy delicado. El aceite de coco va muy bien, el enjuague de aceite de coco. Y también, ¿cierto? Hay un enjuague que lleva matico con un poquito de bicarbonato. Matico con un poquito de bicarbonato. Dos enjuagues al día para la gingivitis y la periodontitis, ¿ya? Bueno, ahí están los cortitos, ¿cierto? De estos programas de vida y salud natural. Nos pueden mandar mensajes para que nosotros empecemos a dar también algunos tips para cualquiera.

esto, que es lo más importante. Vamos a hablar de Milagro al Forte. ¿Eh? Milagro al Forte es un producto. Tengo una pregunta por acá. Él se llama Sergio. Sergio, él es de la localidad, ¿cierto?, de Las Nieves. Las Nieves. Sergio nos pregunta y nos dice por cuánto tiempo hay que tomar Milagro al Forte, porque a él la ha hecho muy bien y trabajaba en el Metro Ruma, trabajaba en la leña. Es un, la verdad que es un trabajo bastante, bastante pesado, ¿cierto? Es un trabajo bastante admirable también, no cualquiera trabaja en eso. Y sí, la verdad de las cosas, estimado amigo, Sergio, te va a hacer muy bien. Hay que dejar siempre lo que a uno le haga mal, no lo que te haga bien. En el caso de Milagro al Forte, ¿cierto?, tiene calcio, tiene colágeno, tiene magnesio en balance para su, para su, tus articulaciones. Tiene un potente antiinflamatorio natural como lo es la cúrcuma. Tiene omega 3, que es un gran lubricante, ¿cierto?, de la piel y de las articulaciones. Y como si fuera poco, tiene selenio y tiene zinc, que son potentes antiinflamatorios naturales también. El selenio es un potente antitumoral y anticancerígeno. Mira, la verdad las cosas, Milagro al Forte está hecho como un potente antiinflamatorio natural. Es un gran analgésico natural también, que quita la inflamación, quita el dolor y nos ayuda, por supuesto, a reparar los tejidos que están dañados. El cuerpo tiene, en este caso, cierto, las condiciones para poder recuperarse, para poder sanarse, siempre y cuando tenga el material de construcción que el cuerpo necesita. Nosotros, si tenemos un trabajo como Sergio de desgaste, ¿cierto?, que también demanda bastante inflamación, dolor también, ¿cierto?, el Metro Ruma, para las personas que no sepan, es un trabajo muy, pero muy, en este caso, donde demanda un esfuerzo muy grande. Es un trabajo bastante, bastante complicado para algunas personas, ¿cierto?, que muchas veces optan por tener este tipo de trabajos, y la verdad que lo pagan con la salud. Es un trabajo tan pesado, ¿cierto?, que muchas veces se paga con la salud de las articulaciones, de la espalda, ¿cierto? Muchas veces para hacer fuerza y hay distintas técnicas también, pero las personas que trabajan, ya sea en la construcción, en la leña, ¿cierto?, en el Metro Ruma, las personas que trabajan en los packing también, ¿cierto?, personas que de repente hacen mucha fuerza, yo les recomiendo que tengan por lo menos, ¿cierto?, en su casita, que puedan consumir todos los días, ¿cierto?, Milagro al Forte, porque no solamente les va a quitar la inflamación y también les va a quitar el dolor, sino que les va a ayudar a reparar, ¿cierto?, esos tejidos que están dañados. Siempre cuando hay fuerzas mal hechas, vienen los problemas de hernias lumbares, hernias cervicales también, incluso también hernias abdominales, que son las más delicadas, las más dolorosas. Por eso es muy importante consumir siempre, siempre, ¿cierto?, Milagro al Forte, todos los días, 10 de la mañana, 6 de la tarde. Y también, Sergio, una hierbita para quitar el dolor, te lo recomiendo con el tratamiento de Milagro al Forte, ¿cierto? La uña de gato va muy bien con jengibre o con cúrcuma. Eso, bueno, es a elección, pero yo recomiendo más el jengibre, ¿eh? El jengibre es mejor. En este caso, como un potente antiinflamatorio, no es que sea mejor que la cúrcuma, sino que se asimila mejor en agua. La cúrcuma se asimila mejor en grasa, es liposoluble. La cúrcuma siempre se tiene que consumir con algo que tenga grasita, ¿ya? Esa es la única diferencia, pero muy importante consumir Milagro al Forte. 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Ya vamos a la pausa y ya regresamos con el último bloque de este su programa de vida y salud natural. Espérenos, no se vaya.

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0: Ya estamos de regreso, claro que sí, con el último bloque ya de este su programa de vida y salud natural en este especial promoción del mes de julio, ¿eh? Del 2026. Me preguntan acá sobre el tema de la impotencia sexual. La impotencia sexual, me pregunta, él se llama Pedro, sobre la impotencia sexual. Y me dice si es que es algo psicológico o por alguna enfermedad de base. Bueno, gracias Pedro, en este caso por la pregunta. Si tú tienes impotencia sexual y te estás tratando, te estás atendiendo con algún urólogo, es muy importante descartar primero y principal la diabetes. La diabetes, cuando la persona la tiene descontrolada, ¿cierto?, aumenta la glicemia en la sangre. La sangre se pone un poquito más espesa, más viscosa, con el azúcar, con la glucosa, ¿cierto? Y esto impide que, en este caso, los cuerpos cavernosos, ¿cierto?, en este caso el pene, puedan generar erecciones firmes y de calidad. Entonces, muy importante descartar primero una diabetes. También las personas que son hipertensas tienen problemas también, ¿cierto?, desde el punto de vista sexual. En el caso de los hombres, cuando hay un estrés crónico que se mantiene en el tiempo también, este estrés crónico se ve en el cuerpo reflejado cuando hay tres signos que la persona puede ver en su cuerpo, que es grasa abdominal, que es también, en este caso, el desarrollo mamario en los hombres, estoy hablando de los hombres, y también una pequeña jorobita, ¿ya? Esto se llama el síndrome de Cushing. Cuando hay este síndrome, si ustedes lo tienen, baja la libido en un 90%, baja el deseo sexual, ¿cierto? Hay cambios hormonales ahí. Por eso hay que primero ver cuál es la causa. Por eso siempre se recomienda ver al médico, siempre se recomienda ir a donde un profesional de la salud, por lo menos dos veces al año, para saber qué es lo que tengo, teniendo un diagnóstico, ¿cierto? Hay que seguir un tratamiento médico especialista, y desde el punto de vista natural hay muchas cosas que se pueden hacer en la parte sexual. Así que, Pedro, hay solución desde el punto de vista natural. Lo que tenemos que hacer primero es saber lo que tengo, y para eso es fundamental ver a un profesional, en este caso un urólogo. Es recordar que Vigor Men Forte también te puede servir, porque no solamente Vigor Men Forte nos ayuda con la parte sexual, con el desempeño sexual, con el vigor sexual, sino que también con el deseo sexual, porque aumenta naturalmente los niveles de testosterona en la sangre. Si hay testosterona, hay deseo sexual. Por eso se recomienda siempre tener a Vigor Men Forte en la casita, porque no solamente nos sirve como un Viagra natural completo, ¿cierto?, sino que también nos ayuda con la parte del corazón. Nos ayuda, ¿cierto?, porque tiene un principio activo que es el magnesio, la arginina, que va muy pero muy bien para generar justamente, ¿cierto?, estas erecciones, y también para generar el deseo sexual. Recordar que el ginseng rojo es un potente afrodisíaco natural también, que justamente lo tiene Vigor Men Forte. Así es que para un buen desempeño sexual, para mantener el deseo sexual, es muy importante consumirlo todos los días, 10 de la mañana, 6 de la tarde, ¿ya? Vigor Men Forte. Lo otro también, algunos productos que podemos tener en la casita. Las legumbres van muy bien para la parte sexual, los mariscos, la semilla, van muy bien también los platanitos, la palta, la miel, el huevo, las carnes magras, el café va muy bien también para la parte sexual. Aunque se recomienda la última taza, ojalá a las 6 de la tarde, ¿eh?, para no tener problemas de insomnio. Así es que ahí está, en este caso, ¿cierto?, todas las indicaciones para Pedrito y para todos nuestros amigos que nos están escuchando, para tener un buen desempeño sexual con el respectivo deseo sexual también. 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Y así llegamos al final de este su programa de Vida y Salud Natural, en esta especial promoción del mes de julio del año 2026. Muchas gracias por estar ahí, gracias por compartir siempre con nosotros y, por supuesto, muchas gracias por la confianza también. Será hasta una próxima oportunidad y, si Dios así lo quiere, que estén todos y todas muy, pero muy bien.
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1: Son las 6 de la tarde con 57 minutos.
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1: Son las 7 de la noche con 28 minutos.
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1: Son las 7 de la noche con 57 minutos.
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